Ahorita les voy a contar exactamente qué tengo aquí en mis manos a nombre de el señor Benjamín Hipólito. Tenemos algunos documentos, don Benja. Ahorita le cuento.

0: ¡Qué cosas! Ya son las 6 de la tarde con 12 minutos, 6 con 12. Y bueno, pues por acá nos está llegando un sobrecito con unos documentos que pertenecen al señor, déjeme ver, Esteban, ¡ay, caray! ¿Dónde está? Aquí está. Esteban Benjamín Hipólito Cleofas. Es una persona que nació el 28 de marzo del 43. Mi querido Esteban, aquí tengo sus credenciales. Si gusta usted venir por ellas, que es uno de desarrollo territorial y la otra es de el INSEN. Sí, su tarjeta del INSEN, que seguramente pues tanto la una como la otra le harán muchísima falta para que ya no vuelva a tramitar, que es un verdadero despapalle. Aquí están. Si usted conoce a don Esteban Hipólito Cleofas, dígale, ¿no? Por favor, vive en el municipio de Acambay. ¿Y qué más? ¿Qué más le puedo decir? Creo que es vigilante. Y aquí están sus credenciales, mi querido Esteban. Esteban Hipólito Cleofas. Le mando un fuerte abrazo y aquí estarán sus documentos. Ya son las 6:13. Tenemos una pausa, no te vayas.
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1: Vamos a bailar sabroso con Los Extraños y Me Ves Llorar por Ti. No hagas caso, es un topecillo, es un bachecillo, no te emociones. Son las 6:21.

0: Minutos 627 722 213 389 y 90. Dice por acá: feliz cumpleaños a Cristal. Ah, muchas gracias. Muchas gracias. Les mandamos abrazotes también a ustedes, que son la parte medular, la parte más importante del 93.3. Y lo vamos a festejar con todo, ¿eh? Así que agárrense. 722-213-389, ese es nuestro WhatsApp. Nosotros ya regresamos.
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0: La número uno, la banda Jerez. Ya son las 6:30. Sí, ya escuchaste. Muy, muy pronto estaremos de nuevo juntos celebrando un año más.

0: llamó Zamora.
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0: Viernes 14 de agosto, Tenango del Valle.
2: Ya son las 6:33, Ángeles Azules y Belinda.
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0: Son las 6:41. Dice por acá, hola, ¿qué tal, Manuel? ¿Cómo estamos? Saluda, por favor, a Ivonne. Ella nos escucha en Zaragoza, de parte de Octavio Quiñones. ¡Ay, el Octavio! ¡Qué buena onda! Por acá, hola, buenas tardes. ¿Me podrían poner la canción El color de tus ojos de la banda MS? Romanticona, ¿eh? Y un saludo para mi mami que está haciendo de comer. Bonita tarde. Claro que sí, señora. Ya hasta acá huele. ¡Qué rico, eh! Cuéntenos, presúmanos, ¿qué está haciendo de comer y qué nos va a invitar? Ya son las 6:42.
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0: Llega Sarita Ángel a las 6:47.

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1: Ya son las 6:50. Llega Espinoza Paz, La Adictiva. Con Sí, la vida es así.

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0: Ya son las 7:11. Tengo más saludos, claro que sí. Hola, ¿qué tal? ¿Cómo estás, Manuel? Manda un saludo para Joana de parte de Miguel, aquí en la colonia Emiliano Zapata, en Xonacatlán, y compláceme con una canción de Enrique Iglesias, la de Experiencia Religiosa. Gracias y bendecida noche. Dios te bendiga siempre. Igualmente, muchas gracias. Hola, ¿qué tal? ¿Cómo estás, Manuel? ¿Me puedes complacer con una canción de Un Ángel Llora? Por favor, si no es mucha molestia, espero que me complazcas. Claro que sí, soy Lita. Por acá, dice un saludo para Italive, que nos escucha en Acahualco, de parte de Freddy, que la ama y la extraña demasiado. ¿La extrañas, Freddy? Pues ve a verla, ¿qué te lo impide? Son las 7:12. Pausa, volvemos.
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Ay, ay. Esto se llama Te echo de menos. Aquí la pregunta es para ti. Contéstala a usted mismo. ¿A quién echa o a quién echas de menos? Es Ricardo Montaner, 7:22.

0: Ya son las 7:26. Hola Manuel, ¿cómo estás? Buenas noches. Una canción de Luis Miguel para César Mercado Juárez, de parte del buen Carlitos. Claro que sí, Charlie. Hola Manuel, ¿cómo estás? Mando un saludo para Jorge Domínguez, que está aquí conmigo. Dile que lo amo mucho y que siempre estaré en las buenas y en las malas, que a pesar de todo lo sigo amando como el primer día. Atentamente, Ale. Gracias. ¿Nos puedes poner una canción? Eres la persona correcta en el momento equivocado. Ah, caray, ¿y esa por qué? De Río Roma, gracias y linda noche. Hola, ¿cómo estás? ¿Me puedes poner una canción? La que quieras. Un saludo para mi amiga Patti, que vive en Tlacotepec, y los escuchamos desde las 8 de la mañana. ¿Cómo crees que viene? Hasta las 3, luego de 6 de la tarde hasta las 8 de la noche, y luego de las 11 de la noche hasta las 7 de la mañana. ¿En qué momento duermen? Casi todo el día, todos los días. Gracias por darnos esa oportunidad de escuchar los saludos. Al contrario, muchísimas gracias a ustedes por estar siempre aquí. Es lo que les decía hace rato, ¿eh? Sin ustedes, Cristal definitivamente no existiría. Gracias. 7:27.
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Estamos prácticamente en la mitad del camino con Elefante, se llama Amores Prohibidos. ¿Quieres una canción? Adelante, aquí te espero. 7:34.

0: Ya son las 7:41. 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Solamente faltan 18 minutos y ya las 8.
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Ya son las 7:54 minutos. Muchísimas gracias. Prácticamente estamos despidiéndonos de este espacio, por lo menos hoy, martes 4 de agosto del 2026. Ya me voy, pero fíjense que voy a hablar de un tema del cual lo confieso, me declaro completamente ignorante de lo que voy a, del tema que voy a hablar, a tratar. Espero que alguien nos lo pueda, pues, desglosar, desmenuzar. Y me refiero al tren que obviamente pues pasa por diferentes lugares de esta, de este bellísimo valle de Toluca. Pues resulta que nos están reportando que el tren está completa y absolutamente detenido desde hace más de 30 minutos en la zona de La Maquinita. Yo no sé quién sea o cómo es que lleven la logística de estas paradas. Entendemos que obviamente pues deben de tener algún tipo de maniobra y demás, pero es tan constante esta molestia para los ciudadanos que tienen que estar parados ahí más de media hora, 45, una hora, ¿no? Entonces, no sé si de alguna manera se pueda regular y que la gente pues tenga conocimiento de esto, que no sé, de alguna manera tenemos que enterarnos que determinados días, porque me imagino que ellos tienen un plan para llegar y para postrarse ahí atravesando estas vialidades donde pues obviamente se hace un tráfico tremendo. Pues no sé, de alguna manera debe de haber alguna solución, ¿no? No sé quién sea el encargado, les digo, de tener esta logística de paradas y maniobras del tren. Pues así que, ya lo sabe, sobre Isidro Favela, impensable. No vaya para Isidro Favela. Está parado el tren desde hace más de 30 minutos. Ahí pongan en el Google o no lo sé, seguramente ya conoce alguna otra alternativa. No se vaya a atascar ahí. Muchísimas gracias. Son exactamente las 7:56. Recuerde que lo que se hace con amor no tiene final. Todo es continuación.

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5: Hola, ¿cómo están? Les saluda Alejandra Cruz y esta es la información que tiene que conocer. La Secretaría de Anticorrupción y Buen Gobierno presentó los ejes del decreto presidencial para transparentar la información del gobierno federal, que contemplan contrataciones públicas, fiscalización y auditorías, así como datos de las filiales de Pemex y de la CFE.
6: Primero, pues este decreto lo que va a buscar es impulsar a que todas las instituciones publiquen información más allá de las obligaciones legales. Cuando el INAI terminó y que iba a ser transferido a la Secretaría de Anticorrupción y Buen Gobierno, el portal de transparencia estaba caído casi todo el tiempo. La hemos estado estabilizando, esto para que todo el mundo tenga un acceso oportuno a la información.
5: La presidenta Claudia Sheinbaum afirmó que la cancelación de visas de Estados Unidos a funcionarios públicos es un asunto personal y subrayó que su gobierno ha detenido a alcaldes de distintos partidos por vínculos con la delincuencia cuando existen pruebas acreditadas, actuando siempre conforme a la ley mexicana y al sistema penal acusatorio. La Confederación de Cámaras Nacionales de Comercio, Servicios y Turismo estimó que el inicio del ciclo escolar 26-27 generará una derrama económica de 144.450 millones de pesos por la compra de útiles, uniformes, calzado, mochilas y tecnología, con un gasto promedio de 6.044 pesos por alumno de educación básica, es decir, un incremento cercano al 7% respecto al ciclo anterior y con un rango de entre 4.800 y 10.000 pesos por familia. Los incendios en el noroeste de Estados Unidos se intensificaron, con Oregon registrando su peor temporada al superar el récord de 2024, con cerca de 809 mil hectáreas quemadas y más de 1.300 incendios en el año, manteniendo 20 incendios activos, la cifra más alta del país, en medio de condiciones extremadamente peligrosas por ráfagas de viento de hasta 80 kilómetros por hora, altas temperaturas y baja humedad que avivaron las llamas.
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sigamos bailando al ritmo de Alma de Satín. Se llama Me Acuerdo. Recuerden, por cierto, el sábado, 7 de la noche, íntimamente, y su repetición el domingo a las 10 de la mañana.

0: las 8 con 12 minutos, 812-722-1339 y 90. A ver, que nos comenten si todavía está el tren ahí en la maquinita, porque hasta hace 5 minutos dijeron que todo sigue igual. ¡Qué cosas! Son las 8 con 12, tú vas por la calzada del Pacífico, a casita ya, perfecto, maneja con mucho cuidado.
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2: Ya son las 8:15, corazón sin cara.

0: licenciatura en Ingeniería en Sistemas Computacionales. 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
1: Ya son las 8 con

0: Esa es la diferencia.
1: Es Vicente Fernández y la banda El Recodo de Don Cruz Lizárraga. Ya son las 8:28. ¿Sigues trabajando?

0: las 8:31. 8:31. Saludos para la temeraria, que ya está trabajando tan tarde. Y lo que falta, ¿verdad? Son las 8:32. Cambia el reloj. ¿Alguna canción? 722-213-389 y 90. Claro que sí. Vamos a una pausa y ya regresamos.
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0: lunes 14 de agosto en Ango del Valle.
1: Esta canción tal vez te recuerda cuando tu mamá te quería regañar o te quería hacer algo peor, pero había mucha gente alrededor. Se llama Las Miradas. Si las miradas mataran, es la simplemente arrolladora a las 8:37.

0: Aguas, aguas, ya son las 8:43.
1: Bueno.
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0: que dice por acá. Hola, compláceme con Mariposita de Saya para ti. Saludos al club oficial El Saya para ti. Desde Iztapaluca, San Buenaventura, Estado de México. Saludos a cabina y a la producción. Gracias, bendiciones y buena vibra. Buen martes. ¡Qué rápido, ¿no? Ya mañana mitad de semana. Solamente 14 minutos y ya las 9 de la noche. La pausa, ya regresamos.
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0: Mataba con la mirada, pues a quién no oyes. Luego te portas mal, imagínate. 8:48.

8:56, comiendo su sandwichito. Órale, ¿de qué? ¿De cochinita pibil? ¿Tal vez de milanesa de pollo? ¿Tal vez de, a ver, déjeme ver, de jamón con queso? ¿Qué? ¿Aguacate? ¡Qué rico provecho! ¡Está!

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2: Muy buenas noches, esta es la parodia de la noticia. Yo soy Lupita Escobar. Aquí tenemos para todos y agarramos parejo. Pues qué le cuento y exagero, la UNAM aplicará nuevamente el examen de ingreso, pero solo para algunos.
3: ¡Seú! ¡No más!
2: Ahora será presencial para evitar trampas y acordeones.
4: Así que chiste.
2: Primero la queja fue de los que no entraron por aquellos que copiaron o les hicieron el examen o se los pasaron. Ahora los que sí estudiaron dicen que no es justo, pero otros dicen que el que es perico, donde quieres verde.
5: ¿Quién sabe? Ahí sí no te puedo decir nada.
2: La UNAM cambió la jugada por la trampa señalada. El que estudió va confiado y el del acordeón quedó exhibido y reprobado. Cualquier parecido con la realidad, ya sabe, es mera coincidencia. El próximo 31 de agosto iniciará el ciclo escolar 2026-2027 para estudiantes de educación básica en México, por lo que madres...
4: ¡A la madre!
6: No. Si te vas a enojar así, déjalo.
2: Padres de familia ya preparan la compra de útiles, uniforme, mochilas, materiales escolares, lunch y todo lo demás. Ya viene el regreso a las aulas, lo que representa nuevamente un reto para la economía familiar ante los gastos que implica el arranque del nuevo periodo académico.
7: ¡Me parece que somos ricos!
2: Regresa el chamaco al salón y la mamá pierde la razón. Cuadernos, útiles y cooperación. El profe no pone ni un lápiz, pero pide la colección. Váyase preparando, mamá, para que no le agarre las prisas y ya sabe que aquí el Rafa y yo forramos libretas por un buen vinito.
8: ¿Claro?
2: Ah, no se crea. En la producción, Rafa Madrid, porque aquí peca el que mata a la vaca y también el que le agarra la pata. ¿Y qué creen? El que las escucha también. Soy Lupita Escobar. Que tenga un excelente...

0: las 9:16. Oigan, el próximo viernes 14 de agosto es la Feria de Tenango del Valle 2026. Y allá se va a presentar la Adictiva Samurai y los hermanos Plancarte. Los boletos a la venta en las paleterías Muñoz. Ahí puedes comprar tus boletos y no dejes que te lo cuenten o marca a este número de teléfono: 56-52-89-69-35. Y no dejes que te lo cuenten. Se va a poner, pero bien buenísimo, ¿eh? Oigan, antes de ir a la pausa, quiero mandar un saludo bien, bien especial para Xochitl Karen. ¿Cómo estás, Xochitl? Hasta Lerma, gracias por estarme escuchando. Un abrazo bien fuerte para ti, Xochitl. Gracias por estar acá con nosotros. Para mi querido Fer, el Didi de Toluca, mi querido amigo, te mando un abrazo bien fuerte. Espero que estés bien, manito. Un abrazo ayer bien fuerte porque te aconteció por la noche. Un abrazo bien fuerte para ti, para toda la family. Bendiciones para ti, con mucho respeto también para tu señora esposa, amigo mío. Un abrazo bien fuerte, querido Fer. Gracias por estarme escuchando también, ¿eh? Vamos a la pausa, ya venimos. Oigan, en punto a las 10, tu enlace en vivo, vamos a marcarle a tu persona especial. Y también tenemos un duelo de Arena 93.3, hoy de solistas, ¿eh? De la música regional mexicana, y se va a poner bien bueno. No te lo puedes perder porque te va a encantar. ¡Ya volvemos!
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2: Y no se agüiten, mis alacranes musical. Se va por tu amor, 09 con 19.

el Jackie, se llama Pintábamos Pa' Grande. Son 9:28. Oigan, en Toluca la temperatura 14 grados. Disfrútalo mucho y vamos por un café, porfa. Yo invito, ¿quién quiere un café? Yo invito, ¿eh? Venga, vamos por uno.

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5: Son las 9:32. Eso es para mi querido Alex, el potrillo, el terror de las mujeres casadas que anda circulando. Un abrazo bien fuerte, amigo mío.

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12: de México para el mundo.

0: 59 minutos, bienvenidos a las mágicas noches de cristal. Yo soy Brian Núñez, ponte cómodo, estamos en vivo. Gracias por acompañarnos y te invito para que nos marques ya al 722-213-1389 y 722-213-1390 y hagamos tu enlace. Hola Jesús, ¿cómo estás Jesús? Muy buenas noches.
1: Buenas noches.
0: Bienvenido querido Jesús, ¿en dónde nos escuchas amigo mío Jesús?
1: Aquí me escucho, aquí en Santa Cruz.
0: ¿Santa Cruz Cuautenco?
1: Sí.
0: Oye, saludos para ti hasta Santa Cruz Cuautenco. ¿Qué pasó, mi querido Jesús? ¿A quién le vamos a marcar esta noche? ¿Para quién va a ser este enlace, amigo?
1: Para Eloísa Vilchis.
0: ¿Qué es de ti, Eloísa Vilchis?
1: Mi novia.
0: ¿Tú y Eloísa cuánto tiempo llevan de ser novios, amigo?
1: Ya llevamos 3 años.
0: 3 años, órale, amigo mío, wow. Oye, sí. ¿Y Eloísa y tú en dónde se conocieron?
1: Yo la conocí, andaba trabajando en los transportes. Allí la conocí. Hay un patio Toluca.
0: Órale, ¿qué allí?
1: Sí,
0: ¿Y desde ese tiempo se hicieron pareja o tardaron todo
1: sí.
0: en ser novios?
1: No, luego ahí hicimos pareja. Luego.
0: Oye,
1: ahí
0: qué
1: la
0: padre,
1: conocí y me dio la
0: ¿qué
1: oportunidad.
0: Con ella? ¿Hay algún plan a futuro con ella?
1: Sí, quiero echarle ganas y quiero que sea feliz con ella.
0: Muy bien, mi querido Jesús. ¿Y dónde está Eloísa ahorita, amigo? ¿Qué sabes de ella?
1: Ahorita me escucha ahí en el seminario. A ver si me escucha. Ahorita con mi salud de trabajar.
0: Vamos a marcarla entonces para que tengamos este detalle con ella, ¿va? Vamos a hablarle a Eloísa. Esperemos que nos pueda tomar la llamada para que le digas todo lo que está en tu corazón esta noche, amigo mío.
1: Va.
0: Venga. ¿Qué crees, amigo? Dice que el número que yo marqué no existe, manito.
1: Pero sí es ese número, es esta que le dije, es ella, tu número.
0: A ver, no seas malona, rectifícamelo, porfa, mi querido Jesús. Rectifícamelo, amigo, porfa. Por favor, para ver si lo apunte mal. Porfa, Jesús. Ajá. No te dejes, compadrito, no te dejes. Pero cuida la talega del café. 94-72-11. A ver. Voy a intentarle marcar otra vez, ¿va? Última vez.
1: 72-25-94.
0: Voy a intentarle marcar, ¿va?
1: Sí.
0: A ver, 72. Estoy intentando marcar. Son las 10:02. Ya entró la llamada, querido Jesús. Venga, pon chonguitos, que nos conteste. Son las 10:02. Márcame, llegamos tu enlace en vivo en esta noche.
2: Bueno.
0: Hola, Eloísa. ¿Cómo estás, Eloísa? Buenas noches. ¿Cómo te va? Eloísa, ¿me escuchas? Hola, te habla Brian Núñez y te marco de la estación de Radio Cristal 93.3 aquí en Toluca. ¿Cómo estás, Eloísa? ¿Qué crees, amigo? Me colgó la llamada.
1: Híjole, a ver, márquele, a ver, ya, si no, pues ya le dedicas tu canción, ya, Morelia.
0: A ver, venga, voy a intentarle marcar otra vez.
1: Sí.
0: ¿Cómo es su apellida?
1: Eloísa Vilchis. A ver.
0: Voy de nuevo, ¿eh? Creo que ya está bloqueó el número, amigo mío. Espérame, lo intentamos. A ver, ya entró la llamada. Un chonguito, amigo. Hola, Eloísa Vilchis. ¿Cómo estás, Eloísa Vilchis? Buenas noches, ¿cómo te va? No, manito, ¿qué crees? Ya nos mandó buzón.
1: Ah, pero la madre, mándale su canción, que la quiero mucho, que la que si me escucha, pues que la quiera y quiero estar feliz con ella.
0: ¿Qué canción le vamos a poner, amigo mío?
1: La de Marco Antonio Solís, la de Morenta.
0: Órale, te mandamos un abrazo bien fuerte. Cuídate mucho, por favor, Jesús.
1: Igualmente, gracias.
0: Bye, amigo, gracias mucho. A ti, bonita noche. Descansa, mi querido amigo Jesús, por favor. Un abrazo bien fuerte. Son las 10:04, márcame y hagamos tu enlace en vivo.

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0: Son las 10:07 en el 933. Buenas noches, querido Oscar. ¿Cómo estás, Oscar? ¿Cómo te va?
1: Estoy muy bien, buenas noches.
0: Buenas noches, mi Oscar. ¿En dónde nos escuchas, Oscar? Bienvenido a Cristal. ¿Dónde andas?
1: Estoy aquí en casa, en la Cruz de Acerto, aquí en Toluca.
0: Oye, bienvenido a Cristal. Muchas gracias, amigo mío. Cuéntame, ¿qué onda? ¿Para quién va a ser este enlace?
1: Para Beatriz.
0: ¿Ella qué es de ti?
1: Bueno, nos conocimos cuando yo trabajaba y pues me gustó y le quiero dar más otra.
0: Ok. ¿Ella en dónde vive, amigo mío?
1: Exactamente la verdad no. Más bien no sé exactamente dónde vivo.
0: Oye, ¿pero ya son pareja tú y Betty?
1: No, apenas nos estamos ahora sí que conociendo.
0: ¿Cuánto tiempo llevas de conocerla?
1: Bueno, es que cuando nos conocimos, cuando yo trabajaba, ya tiene como 3 años. Pero pues, tendrá que como un medio, como unos 3 meses que volvimos a
0: reencontrar.
1: A tener este contacto.
0: Okay, oye, ¿sabes cómo se apellida Betty?
2: La llamada se cobrará al...
0: ¿Sabes cómo se apellida?
1: Roja.
0: Okay. Ya lo estoy marcando, ¿eh? Ya me había mandado vos un amigo mío. Venga, pon chunguitos. Esperemos que nos conteste. Son las 10:08, márcame.
1: Bueno,
0: tu enlace en vivo. Hola, buenas noches.
2: La llamada se cobrará al tel.
0: ¿Qué crees, querido Oscar? Me manda buzón, amigo mío.
1: Bueno, pues, mi alma, te agradezco mucho y pues para que me esté escuchando y que me quise dar una sorpresa y pues será para la próxima que conteste.
0: Te mandamos un abrazo muy fuerte, manito. Cuídate mucho, por favor.
1: Gracias, buenas noches.
0: Bye, amigo, un abrazo.

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1: Son los 10:15, próximo viernes 14 de agosto allá en la Feria Tenango del Valle 2026. Llega la Adictiva Samurai y los hermanos Plancarte, los boletos a la venta en Paleterías Muñoz. No dejes que te lo cuenten, va a estar bien bonito. Omar, ¿cómo estás, Omar? Muy buenas noches, hola.
2: Hola, amigo, buenas noches.
1: Buenas noches, querido Omar, bienvenido a las Noches de Cristal. ¿En dónde nos escuchas, Omar?
2: Ah, muchas gracias, amigo.
1: ¿Dónde andas? ¿En dónde nos escuchas?
2: Acá andamos, en Temoya.
1: Oye, saludos para ti, hasta Temoya. Amigo mío, cuéntame, ¿qué onda? ¿Para quién va a ser este enlace? ¿A quién le vamos a marcar? Omar, ¿me escuchas?
2: Sí, sí te escucho.
1: ¿A quién le vamos a marcar, amigo mío?
2: Para la dueña de mis quincenas, mi chaparrita.
1: ¿Cómo se llama?
2: Liz.
1: Lizbeth. Oye, ¿tú y Liz son pareja? ¿O ya son novios? ¿Son esposos? ¿Qué son?
2: Comprometidos.
1: ¡Órale! ¡Súper padre! O sea, ¿que ya hay una fecha para la boda?
2: Estamos definiendo, pero ya...
1: ¿Qué día más o menos tienes planeado tú?
2: A principios del siguiente año.
1: Amigo mío, pues ya no falta nada, manito, ¿no? Estamos a la vuelta de la esquina, oye.
2: Sí, ya casi.
1: Oye, ¿y Lisbeth en dónde está ahorita? ¿Está en casa o qué sabes de Lisbeth?
2: Está en casa.
1: Vamos a marcarle, ¿va? Para que le digas todo lo que está en tu corazón esta noche, ¿va?
2: Claro, gracias.
1: A ti, amigo mío, muchas gracias. Venga, estamos marcándole a Lisbeth. Oye, ¿ella en qué municipio vive? ¿También allá en Temoaya?
2: No, ella es de Toluca.
1: Oye, ¿y dónde se conocieron?
2: En la universidad.
1: ¿Qué estudiaban?
2: Informática.
1: Va, muy bien. Hola, Lisbeth Martínez, ¿cómo estás, Liz? Muy buenas noches, ¿cómo te va?
3: Hola, buenas noches.
1: Hola, Liz, qué gusto saludarte. Te habla Brian Núñez y te marco de la estación de Radio Cristal 93.3 aquí en Toluca. ¿Cómo estás?
3: Bien, gracias.
1: Gracias a ti por tomar mi llamada. Oye, fíjate que estamos en vivo y te cuento que en la otra línea tengo una persona especial que nos pidió que te marcáramos. Porfa, Liz, escucha de quién se trata. Yo los dejo. ¡Adelante!
2: ¿Qué show, chaparrita? ¿Cómo estás?
3: Hola, amor.
2: Buenas noches. Sí.
3: Buenas noches.
2: Sorpresa. No es más, un pequeño detalle, pero ahora por radio, ¿no?
3: Muchas gracias, amor.
2: Que todo con Lucas entero.
3: Fui desavisado. Por estar
2: para
3: feliz.
2: Brindarme, salió bien a cuadro. No, pues nada, amor, muy bien. Quería saber que sepas lo mucho que te amo, lo importante que eres para mí. Y pues, lo mucho que me interesa ir construyendo este amor que hemos alimentado durante todo este tiempo. Te amo, chaparrita.
3: Gracias, amor. Yo también te amo.
1: Omar, Lisbeth, muchas gracias a los dos por estar esta noche con nosotros. Les mandamos un abrazo bien grandototote.
2: Muchas gracias, Brian.
3: Gracias, buenas noches.
1: Buenas noches, Liz, gracias. Querido Omar, ¿qué canción le vamos a poner a tu novia, Liz?
2: Prometida.
1: A tu comprometida, tienes razón. ¿Qué canción le vamos a poner?
2: La de Me Gusta de Joan Sebastián.
1: Por favor,
2: falta de
1: querido
2: que
1: Omar.
2: No había más repertorio.
1: Dedícasela, porfa.
2: Te digo esta canción, ya porque ya antes te la había cantado.
3: Sí, amor. Gracias. Te amo.
2: Ahí va. Te amo.
1: Les mandamos un abrazo bien fuerte. Cuídense mucho, porfa.
2: Gracias. Gracias. Excelente noche.
1: Bye. Hasta mañana. Un abrazo. Descansen. Son las 10:19. Ya viene Arena 93.3. Te va a encantar.

0: Son las 10 con 23 minutos. Querido Ángel, ¿cómo estás? Muy buenas noches, Ángel. ¿Cómo estás?
1: Hola, buenas noches.
0: Buenas noches, Ángel. Gracias por estar con nosotros en vivo. ¿En dónde nos escuchas?
1: En San Pablo Autopan.
0: Gracias, amigo, y bienvenido. Saludos a la gente preciosa de San Pablo Autopan. ¿Qué onda, mi querido Ángel? ¿A quién le marcamos esta noche?
1: A mi esposa.
0: ¿Ella cómo se llama?
1: Joana Guadalupe.
0: ¿Tú y tu esposa Joana cuánto tiempo llevan de ser esposos?
1: Gracias a Dios, 12 años.
0: 12, wow. ¿Bien, bien casados, amigo?
1: Sí.
0: Oye, ¿cuántos pequeñitos?
1: Tres niñas hermosas.
0: Tres puras mujeres, amigo mío.
1: Sí, puras mujeres.
0: Bendito Dios, Ángel. Oye, ¿y qué pasa contigo y con Joana esta noche? ¿Para qué le marcamos?
1: Pues, más que nada, para pues, agradecerle todo lo que me ha apoyado y ha estado conmigo. Y pues sabe que la quiero mucho y igualmente a mis hijas. Entonces, pues, yo creo que nunca he olvidado los detalles con ella y con mis hijas, que las quiero mucho y las amo mucho.
0: Oye, ¿y tu esposa en dónde está ahorita, amigo?
1: Trabajando.
0: Vamos a marcarle, ¿va? Para que le digas todo lo que está en tu corazón noche, ¿va?
1: Sí, gracias.
0: Venga, no, a ti, amigo, muchas gracias. Venga, estoy marcando. ¿Qué quieres, amigo? Dice que el número que marqué no existe, manito. A ver, voy a intentar otra vez, espérame.
1: Sí.
0: A lo mejor estoy marcando yo mal. Venga. Creo que estaba marcando yo mal. Ya entró la llamada, amigo mío. Venga, un chonguitos. Ya entró. Estamos marcándole a Joana Guadalupe. Oye, ¿qué nombre le gusta más a tu esposa, Joana o Guadalupe?
1: Joana.
2: ¿Bueno?
0: Hola, Joana, ¿cómo estás? Buenas noches, ¿cómo te va?
2: Hola, ¿qué tal? Muy buenas noches, muy bien, gracias.
0: Joana, muchas gracias por tomarme llamada. Te habla Brian Núñez y te marco de la estación de Radio Cristal 93.3. Estamos en vivo, ¿cómo estás?
2: Muy bien, gracias.
0: Oye, gracias a ti por tomarme llamada. Fíjate que en la otra línea tengo una persona súper, súper especial que nos pidió que te marcáramos, Joana. Porfa, escucha de quién se trata. Yo los dejo. Adelante.
1: Gracias. Bueno, bro.
2: Hola, ma.
1: Hola, ¿cómo estás?
2: Bien, bien. Saliendo del trabajo.
1: Ok, qué bueno, qué bueno. ¿Mis hijas cómo están? ¿Bien?
2: Sí. Sí, andan bien.
1: Bien. Pues la verdad, no quería hacerte este detalle. Igualmente a mis hijas, saben que las quiero mucho y siempre estoy pensando en ustedes.
2: Pues, gracias, amor. Igual sabes que te amamos mucho y sabes que pues siempre vas a estar con nosotros y aquí estamos. Sabes que tus hijas también te aman con toda su vida y pues yo te amo mucho.
1: Gracias, las amo.
0: Querido Ángel, Joana, muchas gracias por tomar la llamada esta noche. Les mandamos un abrazo bien grandotototote.
2: Muchas gracias.
0: Gracias a ustedes. Ángel, ¿qué canción le ponemos a tu esposa?
1: La de Deja, de la banda de Recodo.
0: Dedícasela, por favor, amigo, adelante.
1: Amor, te dedico esta canción que me hace permitir cuando éramos novios. Espero te acuerdes. Y sabes que te amo mucho.
2: Gracias, mi amor. También te amo mucho y esto va para largo.
0: Les mandamos un abrazo enorme. Tengan bonita noche, por favor.
2: Gracias, igualmente.
0: Ay, hasta mañana. Gracias a ustedes. Un abrazo. Descansen, porfa. Son las 10 con 27. Ya viene Arena 93.3. Prepárate, te va a encantar.

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7: Bienvenidas y bienvenidos a Revista del Consumidor Radio. Soy Joy Ramírez y en esta ocasión nos acompaña la chef Erika Fonseca para preparar el platillo Sabio Profeco de este mes. Muchas gracias por acompañarnos, bienvenida.
8: Vamos a preparar unas deliciosas setas al pibil. Para preparar nuestro platillo necesitaremos 4 tazas de setas deshebradas, media cebolla fileteada, 30 gramos de pasta de achiote, un clavo de olor, 2 pimientas gordas, 1/4 de taza de vinagre blanco, 1 taza de jugo de naranja agria, 2 chiles guajillos y 1 cucharada de aceite. Para la cebolla encurtida, media cebolla morada fileteada, 2 chiles habaneros fileteados, 1/4 de taza de vinagre blanco o de manzana, el jugo de 2 limones, 1 cucharadita de comino en polvo, 1 cucharadita de orégano seco, media cucharada de aceite de oliva y sal y pimienta. Para la salsa de habanero que acompañará al platillo vamos a ocupar 5 chiles habaneros, 2 dientes de ajo asados, 1/4 de cebolla, el jugo de un limón y 1/4 de taza de aceite de oliva. Y finalmente, para servir nuestro platillo, medio kilogramo de tortillas y 1 taza de frijoles molidos. Para el adobo de nuestras setas al pibil, comenzaremos desvenando nuestros chiles guajillos, retirando el tallo y todas las semillas. Ahora directamente al fuego, llevamos los chiles por aproximadamente 8 segundos para asar. Se darán cuenta que están listos cuando la piel de los chiles se encuentra brillosa. Esto hacemos para liberar todo el aceite de nuestros chiles. Después, los remojamos en agua caliente de 10 a 15 minutos para suavizarlos. Para preparar nuestro adobo, licuamos los chiles guajillos, el achiote, el vinagre, el jugo de naranja, el clavo, la pimienta gorda y un toque de sal. Ojo, si consiguen naranja agria, pueden omitir el vinagre. Licuamos muy bien y reservamos. Ahora, calentamos el aceite vegetal en una sartén y acitronamos la cebolla por un par de minutos. Después, agregamos las setas previamente deshebradas e incorporamos con la cebolla. Antes de que las setas suelten todo su jugo, agregamos el adobo y mezclamos hasta que todas queden cubiertas. Probamos y, de ser necesario, volvemos a salpimentar. Dejamos cocinar por aproximadamente 8 minutos hasta que el adobo haya reducido. Las reservamos y ahora vamos a nuestra salsa de habanero. En un comal colocamos los chiles habaneros, el ajo y la cebolla y los asamos hasta que estén tatemados. De esta manera sueltan todos los aceites. Después los retiramos del fuego y los llevamos a licuar con la cebolla, jugo de limón, sal y pimienta. Ahora agregamos nuestro aceite de oliva en forma de hilo sin dejar de licuar para emulsionar y obtener una textura entre salsa y aderezo. Rectificamos la sazón y reservamos. Ya que tenemos nuestra salsa lista, vamos a preparar nuestra cebolla encurtida. Utilizaremos la cebolla morada fileteada, chile habanero fileteado, orégano y comino molido, también jugo de limón y mezclamos. Agregamos un poco de vinagre blanco o también puede ser de manzana. Salpimentamos al gusto hasta integrar todos los ingredientes. Colocamos un poco de aceite de oliva y terminamos de mezclar. Dejamos reposar por 30 minutos o hasta que notemos que la cebolla esté suave y de color morado. Finalmente, para servir nuestro platillo, calentamos muy bien las tortillas y untamos un poco de frijoles negros molidos. Agregamos nuestras setas al pibil y acompañamos con la cebolla encurtida y la salsa habanero al gusto. ¡Listo! Ya podemos disfrutar nuestros tacos de setas al pibil. Recuerden que el platillo Sabio Profeco es muy fácil de preparar, tiene buen sabor, aporta un balance nutricional y rinde para varias porciones. Anímense a prepararlo y cuéntenos en nuestras redes sociales cómo les fue. No olviden que también pueden ver esta receta en nuestro canal de YouTube Profeco TV. Yo soy la chef Erika Fonseca y fue un gusto cocinar con ustedes en Revista del Consumidor Radio.
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7: Ahora cuéntanos, una vez que ya nos has platicado la receta y el procedimiento, queremos saber acerca de tu cocina y también de ti, ¿cómo fue que empezaste tu camino en la gastronomía?
8: Pues mira, yo primero les quiero contar esto, yo no quería estudiar gastronomía, yo quería ser doctora, entonces mi meta era como salvar a la gente de ser diabético, era como mi sueño porque mi mamá es diabética.
7: Tu objetivo,
8: entonces,
7: ¿no?
8: Ajá, era como mi objetivo siendo doctora. Entonces, bueno, por mil cosas no logré como ya mantenerme ahí en la carrera. Solo estuve 6 meses y después me gustaba mucho cocinar desde chiquita. Eso sí, con mi abuelita paterna y con mi mamá, pues siempre me involucraron en la cocina. Y dije, bueno, pues será como otra rama en la que a lo mejor yo puedo hacer algo por las personas en esta cuestión del cuidado, ¿no? De la salud. Y por eso creo que la gastronomía me llamó la atención. Porque creo que a través de la alimentación, pues obviamente podemos mantener sanos, ¿no? A través de lo que le damos a nuestro cuerpo, y por eso fue que empecé a decidir estudiar gastronomía. Soy licenciada en gastronomía.
7: ¿Y actualmente cómo definirías tu cocina?
8: Mi cocina es práctica, balanceada, sí cuido muchísimo que sea balanceada y que sea creativa también, ¿no? Que no te aburras utilizando el mismo ingrediente, sino que también le des cierta variedad, ¿no?
7: Versatilidad.
8: Exacto.
7: También.
8: Exacto.
7: Y respecto a la combinación de ingredientes, me llama la atención el platillo de este mes, que fue setas al pibil. ¿Cómo fue que se te ocurrió esta receta? O sea, cambiar, creo que lo habías dicho también durante la grabación del platillo, siempre estamos acostumbrados a que el platillo
8: es con carne de cerdo,
7: con carne,
8: ¿no?
7: De cerdo, ¿no?
8: Sí, es como la clásica.
7: Ajá. ¿Y cómo fue que tú pensaste en la seta?
8: Pues mira, te voy a compartir algo. Hace unos años, no ya bastantes años, fui vegetariana y dejé de serlo por una razón muy, muy buena. Yo daba clases de cocina mexicana. Entonces era un poco complejo cuando había, no sé, receta de carnitas, receta de cochinita pibil, receta de tacos, no sé, tacos al pastor, infinidad de recetas que llevan proteína animal. Y cuando las probaba, pues me caían muy mal, ¿no? El organismo es muy inteligente, nuestro cuerpo es muy inteligente. Y si tú le empiezas a acostumbrar a darle cierto tipo de alimento, obviamente le dejas de dar uno, va a reaccionar y eso es muy normal. Entonces, pues fue imposible, ¿no? De esta forma, o me enfermaba o también no probaba los platillos de mis alumnos, entonces decidí no, pero en esa búsqueda de recetas, que yo soy muy taquera, entonces decía que un taco que me guste mucho es el de cochinita pibil, la verdad, ¿no?
7: Sí.
8: Entonces dije, ¿cómo lo puedo hacer para que no extrañe un taco de cochinita pibil? Entonces dije, claro, las setas, me gusta mucho utilizar las setas porque tienen la consistencia como de carne, como carnosita.
7: Sí, la textura.
8: No, la textura.
7: Generalmente
8: los hongos, las setas y también los hongos portobelo tienen esa textura que es como carnosa y hasta la forma en que como la deshebramos se ve como si fuera carne. Y ya de paso, pues tienes toda tu porción de verduras, ¿no? Que eso es lo que siempre busco en mi comida de todos los días. Por eso es que se me ocurrió ese tipo de receta, que adaptar una, o sea, la que ya existe de cochinita, pues hay que convertirla a una receta que tenga más fibra. ¿Y cómo? Pues haciéndola con setas.
7: Y ya habías colaborado con nosotros,
8: sí,
7: ¿no?
8: Sí, el año pasado, a principios de año, recuerdo, hicimos una receta de mole de olla verde.
7: ¿Y cuál ha sido tu experiencia de venir aquí a la grabación,
8: yo
7: de colaborar
8: acá? Fascinada, porque he aprendido yo, Y también sé que al transmitir una receta así, ¿no?, que quede práctica, alcanzable, económica y nutritiva, pues siento que ya dejé un granito.
1: Sí, para que repliquen la receta. Y finalmente, ¿cuál sería tu consejo para que justo las personas se acerquen de nuevo a la cocina y tengan este acercamiento con los ingredientes?
8: Pues yo, mi consejo sería vayan a los mercados y que se animen un día, que compren un espárrago, unas calabazas, lleguen a su casa y las cocinen, ¿no? Yo creo que a través de Profeco en el canal pueden encontrar muchísimas recetas. Entonces es eso, que se animen, que se dé la oportunidad de fallar también, porque así es la cocina, un poquito prueba y error. Y sería eso, que se animen a probar ingredientes que a lo mejor nunca han probado y que se pueden sorprender un montón con el sabor, y que hasta pueden descubrir una técnica maravillosa de cómo saben más ricos, ¿no? Okay. Ese sería como mi mayor consejo, que visiten mercados, supermercados, que compren un ingrediente, el que quieran, y que lleguen a cocinar.
1: Que se atrevan.
8: Sí.
1: Bueno, pues muchas gracias por esta plática, por acompañarnos y por enseñarnos esta versatilidad de las setas al pibil.
8: Muchas gracias. Al contrario, muchas gracias a ustedes y espero nos veamos muy pronto.
1: Seguro que sí. Los invitamos y las invitamos a que consulten nuestras redes sociales y que acudan al canal de Profeco TV en YouTube.
8: Gracias.
1: Hoy,
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17: Respetable público, lucharán dos de tres caídas.
18: Señores y señores, bienvenidos. Si tú pensabas que no íbamos a tener enfrentamiento de la Arena 93-3 en esta noche, estabas equivocado, ¿eh? Bienvenidos, porque estos dos gladiadores de hace rato ya querían darse hasta con la cubeta. Pero ha llegado el momento de presentarlos, porque cada uno ya se encuentra en su respectiva esquina, defendiendo el bando de los técnicos. Llega este señor que es de verdad muy bueno y disfrutamos mucho su música. Es Don Fidel Rueda, se llama Enhorabuena.
19: Enhorabuena.
17: Respetable público.
19: Hoy te felicito por ese nuevo tipo.
18: Fidel está defendiendo la esquina de los técnicos. Don Fidel Rueda, se llama Enhorabuena, cántala.
19: Enhorabuena. Tú quédate.
18: Oigan, pero en la esquina contraria, en la esquina de los rudísimos de Siete Suelas, llega el poeta del amor a casa de Don Pancho Barraza. Se llama.
19: Por

0: Don Pancho Barraza está defendiendo la esquina de los rudos de Siete Suelas. Y ha llegado el momento de que tú... Sí, señor. A través de tu llamada a la multilínea decidas quién se lleva esta noche la victoria. ¿Será Don Fidel Rueda o será Don Mr. Pancho Barraza? Venga, hola, muy buenas noches, Cristal. ¿Por quién votás?
1: Por Pancho Barraza.
0: Muchas gracias. Venga, acá está Don Pancho adelantándose con una caída. Puede ser que se lleve las tres al hilo o que Don Fidel Rueda a empate. Hola, muy buenas noches. ¿Por quién votás?
2: Hola, buenas noches. Por hola, Fidel Rueda, enhorabuena.
0: Muchas gracias, amigo mío. Acá está, ¿eh? Ambos llevan una caída cada uno. Próxima llamada puede, pues, desempatar este show o que sigan aún empatados. Hola, muy buenas noches, Cristal. ¿Por quién votás?
2: Hola, buenas noches, por Pancho Barraza.
0: Venga, manito, muchas gracias. Acá está otro voto por Mr. Pancho Barraza, el poeta del amor. Que la próxima llamada puede empatar de nueva cuenta esta contienda entre Pancho Barraza y Fidel Rueda. O puede decidir ya definitivamente al ganador de esta batalla de Arena 93.3. Puedes mandarme también tu llamada, tu WhatsApp audio, votando por tu favorito 722-213-1389. O marcarme la multilínea y con gusto tú decides quién se lleva esta noche la contienda. ¿Será Mr. Pancho Barraza o será Fidel Rueda? 722-213-1389 y 722-213-1390. Todo listo para que cualquiera de los dos pueda ganar esta noche y pueda llevarse la contienda de Arena 93.3. Tú tienes la decisión en tus manos, ¿eh? Venga, ¿qué dice tu WhatsApp audio? 722-213-1389. ¿Qué dice tu audio? Acá dice Mr. Pancho Barraza. Oigan, venga, esto todavía no se decide. Hola, muy buenas noches. ¿Por quién votas?
2: Pancho Barraza.
0: Amigo mío, te mandamos un abrazo muy fuerte. Muchas gracias, manito. Esto se acaba de decidir, señores y señores. Acá está Mr. Pancho Barraza. Se llama mi enemigo el amor. El ganador de Arena 93.3.

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1: Son las 10 con 49. Acá está La Vida Es Así. Es Don Espinoza Paz y La Adictiva.
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0: llama A Veces Lloro. Qué bonita canción, ¿eh? Acá están los Cuisillos. A las 10:53, maneja con precaución, por favor. Y disfruta donde quiera que estés estas tus mágicas noches de cristal.
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0: Se llama El Sol No Regresa. Acá están los carnales de Nuevo León. 10:57 ya.
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0: Ya viene Atenango del Valle.

0: Chilango del Valle.
1: La bola,
0: adictiva.
2: Son las 11:16. Acá está el samurái. Ya no vivas en mí.

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Se llama Tu Falta de Querer. Acá está la Simplemente Arrolladora. 20 minutos y las 12 en el 933. Oigan, seren deliciosos si están cerrando con nosotros. Por favor, ponte tu cinturón de seguridad y acompáñanos.

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0: Tú y yo vieron una serie como eso de las 12:30, 12:40 de la noche, no sé. Piénsalo. Son las 12:51, es la MS.
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1: Estate, Señor, conmigo, siempre, sin jamás partirte. Y cuando decidas irte, llévame, Señor, contigo. Porque el pensar que te irás me causa un terrible miedo. De si yo sin ti me quedo, de si tú sin mí te vas. Llévame en tu compañía donde tú vayas, Jesús. Porque bien sé que eres tú la vida del alma mía. Si tú vida no me das, yo sé que vivir no puedo. Ni si yo sin ti me quedo, ni si tú sin mí te vas. Por eso más que a la muerte temo, Señor, tu partida. Y quiero perder la vida mil veces más antes que perderte. Pues la inmortal que tú das, sé que alcanzarla no puedo.

0: Buenas noches, bienvenidos sean nuevamente a través de la plataforma musical de México. Disfrutas de Radio Cristal. Yo soy Uriel Soto y para mí es un placer estar contigo y acompañarte en esta hora de programa llena de buena vibra. Yo espero poder llevar la buena vibra hasta las hermosas calles de la Bella Airosa, donde mandamos un beso a Pachuca Hidalgo, a toda mi gente hermosa del Valle de México, a todos allá, otro beso bien grande. Y con mi resortera voy a mandar un beso hasta allá, hasta el Valle de Toluca y Tenancingo, porque debe ser con resortera porque para allá está más lejos, señores. Pero yo espero que llegue el beso de la misma manera, al igual que toda la vibra que traemos en este programa. Y también la buena información. Hoy tenemos información sobre cine, así que prepárate porque vamos a platicar de este nuevo estreno de la película Spider-Man Brand New Day. Buenísima película, que yo voy a seguir con lo mismo. No te voy a spoilear, no voy a mencionar absolutamente nada de la película, porque yo quiero que tú la vayas a ver. Tiene una historia bastante buena, así que la recomendación es que este fin de semana te lances a verla con tu chica, con tu novia, con tu novio, con tu amigo, con tu familia, con quien tú quieras. El chiste es que disfrutes de este gran filme. Vámonos a una pausa y enseguida platicamos y desmenuzamos todo este tema aquí en Radio Cristal. No le cambies.
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1: Continuamos disfrutando a través de Radio Cristal. Gracias por acompañarnos, señoras y señores. Oigan, seguimos platicando de esta buena película Spider-Man Brand New Day. Por acá tenemos ya mensajes. Dice Noemí: hola, Uriel, buenas noches. Oye, yo ya tuve la oportunidad de ver la de Spider-Man y no sabes cuántas veces me puse a llorar en la sala de cine. Buenísimo, mi querida Noemí. Te mando un beso donde quiera que estés y muchas gracias por compartirnos. De verdad que yo les platicaba, es una película que tiene un carrusel de emociones impresionante. Yo les sigo haciendo a ustedes la recomendación. Ya estuvieron los datos interesantes sobre la película, pero no hay como que ustedes vayan a visualizarla personalmente. Si tienen oportunidad de verla, por favor háganlo. Creo yo que no necesitas tener tanta información de películas anteriores para poder disfrutar esta película y para poder captar el mensaje preciso que la producción de Marvel Studios está queriendo llevarte con esta película. Es buenísima, tiene una historia de superación personal, tiene una historia de superación de retos personales, tiene una historia de soledad, pero también de el aprendizaje sobre la soledad y el aprendizaje sobre el conocimiento de una persona misma, de nosotros mismos, el autoconocimiento. Entonces, yo te recomiendo muchísimo que vayas a verla, de verdad es una muy buena película. Yo ya tuve oportunidad de verla el día del estreno en la premier, pero está buenísima. Yo creo que sí la voy a volver a ver, de verdad, si tengo oportunidad en esta semana, el fin de semana, la voy a volver a ver porque está buenísima. Yo te recomiendo que lo hagas y que disfrutes en familia, con amigos, una tarde buenísima de amigos, de familia, de cotorreo, unos buenos refrescos, unas buenas palomitas, una buena película de cine y que podamos hablar de esto juntos y disfrutar de esta película. Pues bueno, señoras y señores, esto fue todo de mi parte. Gracias por habernos acompañado. Te quedas una hora más disfrutando en la cadena de Radio Cristal. Y por supuesto, agradecemos a Rafa Madrid y Alex Arriaga por acompañarnos en la producción y en los controles operativos. Amigos, que tengan una excelente noche y que sigan disfrutando de Radio Cristal. Yo soy Uriel Soto, me despido. Chao, chao.

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0: ¡Holis, crayolis! ¿Cómo estamos? Oigan, bienvenidos y bienvenidas. En la producción de los controles está el suave. Detrás de este micrófono yo soy Diana Santana. Y fíjate que hoy vamos a platicar algunas técnicas para regular el enojo. Herramientas, pues prácticas, público, para no lastimarnos a nosotros mismos y no lastimar a otros a la hora de enojarnos. Yo sé que a veces es inevitable sentir ay, ese enojillo, pero bueno, hoy vamos a platicar algunas técnicas para regular el enojo. ¿De qué se trata? Quédate con nosotros.
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0: Estamos de regreso, muchas gracias. Oigan, y ahora sí, número uno, técnica número uno para regular el enojo, haz una pausa antes de reaccionar. Sí, yo sé que cuando nos enojamos lo primerito que queremos hacer es agarrar a cachetadas a la persona que tenemos enfrente, pero haz una pausa antes de reaccionar. Detenerte te ayuda a no empeorar el momento. Aléjate unos minutitos si puedes. Típico, cuenta hasta 10 o toma agua, porque responder así de manera inmediata suele empeorar todo. Número 2, regula primero tu cuerpo. Cuando nuestro cuerpo público baja la tensión, nuestra mente piensa mejor. ¿Qué debemos hacer? Inhala 4 segundos, exhala en 6 segundos, relaja tus hombros, tu mandíbula y tus manos y repite esto de 5 a 10 veces. Tu respiración consciente puede ser tu botón de calma. Vámonos con más, no le cambies.
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3: Oigan, abrazo a mis amigos conductores de plataforma que nos están sintonizando, una 54.

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0: son las 2:40. Que no se te haga tarde.
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0: Aquí está nuestro teléfono, aquí está nuestro WhatsApp. Hazte presente, repórtate, dinos qué canción quieres. Hoy dice Alex que se las va a poner a todos. Sí, absolutamente a todos. Es más, hasta las está ofreciendo. ¡Órale! ¿Qué canción quieren? Él las va a complacer para que tú, pues, puedas disfrutar de esta hora todavía más, pero más amena. Imagínate, vamos después de Memorias de Cristal, ¿no? Después de las memorias, tantos recuerdos, las baladitas, etcétera, y después más recuerdos con los grandes grupos. Creo que es un par de horas bastante agradable escuchar a través de Cristal. Muchas gracias por estar aquí.
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0: Oigan, para todos los que van manejando, un abrazo y por favor no se nos vayan a arriesgar si es que ya tienen sueños y de ay, no vaya, tengo que llegar a mi destino. No, pásense a una gasolinera, no sé, a un lugar seguro, échense una siestecita y obviamente lo único que queremos es que lleguen bien a su destino. Nosotros los acompañamos, ahí les vamos a poner algo de una canción de carretera de grandes grupos. El chofer con quién, con los felinos, otra puede ser Dos Mujeres, Un Camino, de Bronco, que nos recuerda a los traileros. Hey, Tania, sube a mi trailer. Otra de, pues a lo mejor no es canción, tampoco es el género, pero a lo mejor por ahí puede caer una de los Reyes del Camino. Puede ser, ¿no? Sí, es una mosca. Es que nos está invadiendo una mosca de esas panteoneras aquí en cabina. Impresionante. Otra de carretera. A ver, ¿ustedes se acuerdan, amigos? Pues también el taxista, ¿no? Pues es el amo del volante. Híjole, ahorita pensamos en cuál más. Pero bueno, tenemos mucho más en los grandes grupos.
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0: Y después de una muy, pero muy minuciosa investigación de canciones de carretera, hemos llegado a la conclusión de que tenemos una memoria bastante, bastante limitada. ¿No nos acordamos de otra tú? No. ¡Ay! ¿Sabes cuál? No, tampoco. Estaba pensando, a ver, una de Caminantes, de Los Temerarios. Y vamos los dos a la... Pero eso es más de memorias, ¿no? Del Buen Polo, ¿no? Sí, El Último Adiós. Era esa. No, sí, está. Ya estás muy viejito, amigo. Pero bueno, ya nos daba. Oílo, oílo el que está diciendo eso. Muchas gracias. Se quedan con... ¿Con quién? ¿Todavía con la comadreja? No manches. Bueno, se quedan con este individuo. Soy Manuel Barrón. Muchísimas gracias. Hasta mañana. Cuídense mucho y pórtense muy bien.
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días, señoras y señores. Comenzando en este maravilloso miércoles. La verdad que tenemos catalogado este día como el 2x1 en promociones de diferentes situaciones. Bueno, la verdad es que no muchas. Siempre lo familiarizamos con el cine, pero en otros lugares también ya lo han adoptado, pero esa es otra historia. Rafa Madrid en la producción. Yo soy Miguel Ángel Hoyos Bielma. Soy la comadreja, mido 1.85 y por eso entre más grande más. ¡Es correcto! Saludándoles, como siempre es un gusto, es un placer que nos permitan acompañarles en esta mañana y parte todavía de la madrugada. Tenemos que decirlo de esa manera. Saludando amigos del tercer turno, a los que van levantándose apenas y que encienden su radio en cristal. Gracias, gracias. Saludos, Valle de México. Hola, Pachuca. Abrazo, Choncho Tenancingo. Bienvenidos, Toluca. Aquí arrancamos con la música y hoy traigo un género bueno, de bonito, de chulo. ¡Ajajay! ¡Fuga! ¡Trépele volumen!

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1: Buenos días, Cristal.
2: Piense que hoy será una mañana rica, deliciosa, llena de contenido bueno acerca de este género llamado norteño. Sí, es correcto. Ya se emocionó y su mente ya comenzó a priorizar rolas que le encantan del norteñito. Un estilo de música regional mexicano, originario del norte de México, cuyos pilares principalmente, pues es el uso indiscutible, de acordeón. De ese instrumento de viento y teclas, del bajo sexto también, y obviamente de la tarola, el tololoche, diría mi abuelita, ¿verdad? Nació, la verdad, en una zona fronteriza del norte mexicano durante la segunda mitad del siglo XIX. Chulada, nada más ni nada menos, ¿eh? Y bueno, déjeme decirle que esto fue evolucionando porque en los años 70 agrupaciones como Tigres del Norte transformaron el contenido de las letras hacia los corridos de contrabando y realidad social. Y de hecho, si usted nos lo permite, vamos a arrancar con esta rola de Tigres del Norte que se llama El Espinazo del Diablo. Una historia bien contada, bien ejecutada. Sí, cortesía de los hermanos Hernández.

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programación, ¿verdad? A nosotros también la estamos disfrutando como no tienen una idea. Y oigan, una rola que también no puede faltar en este espacio es la de Piquito de Oro. Obviamente la conoce. Una canción interpretada por Ramón Ayala y sus Bravos del Norte, lanzada bajo el sello EMI en el año 1978. Y la verdad que este tema habla sobre un tierno romance y el cariño profundo hacia una pareja a quien el narrador llama cariñosamente de esa manera. Ahí viene Piquito de Oro, ahí viene. Venga, trépele volumen.

cuanto a lo norteñito romántico, esta canción, no sé ustedes, después de Hasta la cima del cielo del grupo Sólido, este tema que le voy a presentar también está rico. Tiene que ver con los sentimientos hacia una persona que no somos correspondidos en ocasiones. Y por eso trae el grupo Sólido este tema que seguramente te vas a identificar. Se llama Tal vez. Sí, esto es Radio Cristal y el grupo Sólido. Tal vez.

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4: Puede ser, y como vamos avanzando, también avanzan las historias del corazón. El grupo Pesado arroja varias historias, varias canciones que están dentro de tus preferidas, pero una de ellas es esta, que se llama Loco. 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Esto es Radio Cristal. Es la música del regional mexicano. ¡Ay, norteñito rico! ¡Ah!

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1: Uy, esta rola de los Tiranos del Norte. Bueno, usted los ubica más por Hasta la Miel Amarga. Y bueno, arrojan otro sencillo que se llama Charola de Plata. Tiene que ver con el arrepentimiento de un ser humano hacia otra persona, en este caso su expareja, que le dice, le restrega en su ser todo lo que le ofreció para que después lo tirara a la basura. Y regularmente voy a hablar, discúlpeme usted, de las damas, porque solamente se aprovechan de nuestro cuerpo y no saben que tenemos un corazón, un corazón.

0: ¿Ya desayunando? ¡Ah, qué rico! ¡5:39!
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Producción Rafa Madrid, y si usted quiere alguna rolita norteñita, escríbanos a nuestras redes, a nuestros números de WhatsApp para programarle, porque ya estamos casi casi despidiéndonos de esta hora. ¿Y qué le parece si una vez más tenemos esto, que es también parte del legado norteño? ¡Ah, qué rica voz del señor Tony Meléndez! Se llama Conjunto Primavera, y una vez más...

decirles gracias. Gracias, Rafita, que estuvo produciendo y programando todas las rolas que usted nos solicitó. Esta fue una petición. Vamos a dedicárselas con todo el cariño del mundo. Gracias. Yo soy Miguel Ángel Hoyos Bielma. Soy la comadreja. Mido un 85 y por eso entre más grande más. Es correcto. Y nos despedimos de esta hora con la música de nueva cuenta. Los muchachos, bueno, ya ni tan muchachos, ¿verdad? Son los Tigres del Norte y está, que, híjole, es una rolototota. Lo voy a seguir diciendo, insistiendo. Gracias por pedirla, aquí está. Sí, trépele volumen.

Estate, Señor, conmigo, siempre, sin jamás partirte. Y cuando decidas irte, llévame, Señor, contigo. Porque el pensar que te irás me causa un terrible miedo. De si yo sin ti me quedo, de si tú sin mí te vas. Llévame en tu compañía donde tú vayas, Jesús. Porque bien sé que eres tú la vida del alma mía. Si tú vida no me das, yo sé que vivir no puedo. Ni si yo sin ti me quedo, ni si tú sin mí te vas. Por eso más que a la muerte temo, Señor, tu partida. Y quiero perder la vida mil veces más antes que perderte. Pues la inmortal que tú das, sé que alcanzarla no puedo. Cuando yo sin ti me quedo, cuando tú sin mí te vas. Amén.

0: Las rolas del 933, como hace bastante tiempo, completamente en vivo, en esta mañana de Buenos Días Cristal. Hoy deseamos que este nuevo amanecer sea diferente, lleno de mucha potencia, demasiada salud, que hoy usted crezca en todos los aspectos, que brille intensamente y que, por supuesto, llegando a laborar, llegando al estudio, también logre crear un éxito increíble. Póngase a crear, haga lo que mejor sabe hacer con estas ganas tremendas que uno tiene para hacer las cosas. Muchas felicidades a las personas que hoy también están cumpliendo años, que están en el santoral, por ejemplo, a Abel, también a Bianca. Hoy festejamos el santoral de Nona y de África. A todos ellos, a todos ustedes que hoy están felices de la vida por estar recibiendo un año más de vida, muchísimas, pero muchísimas felicidades. A partir de este momento y hasta las 9 de la mañana, está usted en Buenos Días Cristal. Mi nombre es Miguel Ángel Hoyos Bielma. Soy la comadreja, mido 1.85 y por eso entre más grande, más... Me sigo perdido. Es correcto, más comadreja. Y bueno, el teléfono en cabina, listo y preparado para que usted comience ya a repiquetear junto con nosotros. Y pues obviamente, hagamos mañanitas, le marquemos a esa persona amada, a esa persona que hoy seguramente va a recibir muchos apapachos. Y lo haremos desde este momento al aire. Son las 6:14, regresando del corte, tengo algo que platicarles. Bien bonito, ¿les parece? 6:15, vamos y regresamos. 722-213-1389 es el número de WhatsApp. Recuérdalo, 722-213-1389. ¡Trépele volumen!
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3: 6:18.

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1: 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Son ya las 6 de la mañana con 21 minutos al aire. Y esta rola es del señor, del máster, Vicente Fernández y Leo Dan. Esa pared. Buenos días, Cristal. 622. 93.

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1: Majo Aguilar, guapísima, chulísima, de bonita, se llama Así Fue, en el 933.
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11: 6:31 PM, comadre Aleja, buenos días, te escuchamos desde Apizaco, Tlaxcala, saludos, una rola de los Barón de Apodaca, por favor, que pasen una mañana increíble ahí en las oficinas de Cristal. Oye, muchas gracias, Ubaldo, saluditos, ya son las 6:31, él, Juan Gabriel, él, Marc Anthony.
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1: Dice Diego Arismendi, si quieres. Ah, ¿no entiendes? Ahí te va una rola ejecutada a este estilo. Son ya las 6:38 en el 933. Muy buenos días. Como siempre le digo, que no se le haga tarde. Venga, vamos. 93.

0: Las 6 de la mañana con 42 minutos, 6:42. Oigan, estamos muy contentos aquí en el 933 porque, como saben, la mayoría de todos ustedes de que nos escuchan diariamente, el mes de agosto es de importancia, pero así bonita con el corazón para todo el equipo del 933. De hecho, para todo Grupo 7 y nuestras estaciones hermanas en Tenancingo, Cristal Valle de México, Cristal Pachuca, porque hoy aquí la 933 de Toluca está de manteles largos. Hoy estamos cumpliendo años, señoras y señores. ¡Qué bonito! ¡Bravo! Oigan, la verdad es que cuando yo sé que los dueños, ¿verdad? Los directores de esta hermosa empresa posiblemente algún día imaginaron en llegar lejos, pero vamos lejísimos, vamos avanzando y estamos haciendo un equipo tan increíble con todos ustedes, porque si no fuera, siempre lo hemos dicho, si no fuera por la audiencia, por ustedes, nuestro amigo Radio Escuchas, la verdad es que no seríamos nada, nada. Pero hemos estado juntos en muchos aspectos de la vida diaria, nosotros, de ustedes, compartiendo, haciendo, diciendo, celebrando, festejando. Y es muy bonito pertenecer a este grupo de personas que todos los días hacemos hasta lo imposible para generar sonrisas, hasta lo imposible para dar palabras de ánimo, dedicar canciones, escuchar éxitos, generar contenido, promociones maravillosas, eventos increíbles. Y la verdad, sí. Diría el meme del morrito del Toluca: hoy voy a andar pero bien insoportable. Si usted nos ve por la mañana, la verdad, o nos ve por la calle, pues permítanos darle un abrazo si nos ubica. Y ahí va la comadreja, ahí va Barrón. Fíjense que aunque Jazz Quebec esté allá en París de vacaciones, allá en París también nos escuchan. Denle un abrazo a Jazz Quebec. Dígale muchas felicidades a Brian Núñez, a Grillo, hoy que lo alcance a ver en la Cristamóvil. Y obviamente ese abrazo que usted nos va a dar lo vamos a repartir entre todos nuestros compañeros que laboran a diario. La señora Mari, que está en intendencia, mis compañeros de comercialización, de ventas, mis compañeros que se dedican a las transmisiones, también a digital, mis compañeros en la torre, allá en Xopilocalco, en el corporativo. Todos deseamos a ustedes que sigan con nosotros para otro año más. Muchísimas gracias. Yo creo que cada uno de mis compañeros les dará unas palabras más adelantito y al rato tendremos una celebración del corazón y que los invitamos como cada año. Mientras tanto, muchas felicidades a todos ustedes, muchas felicidades a todo el equipo del 933 por estos 32 años hoy, 5 de agosto. Son las 6 de la mañana con 45 minutos. Vamos a la pausa, regresamos.
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0: ¡Qué emoción! ¡648 horas!
14: Chenta, y entre más grande, más comadreja. Claro que sí, tu amigo el Tiki Tiki reportándose desde aquí de San Mateo, Mozoquilpan. Ya listo y preparado para irse a vender sus ricas y deliciosas carnitas aquí en Mozoquilpan. Claro que sí, saluditos a toda la audiencia, a todos los radioescuchas, a todos los comerciantes. Que sea un día de bendiciones.
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0: ¡Gracias, Tiki Tiki!

6:52 en 8 minutos a las 7. Saúl el Jaguar, ¿y quién te dio permiso? Hola, hola, comadreja. Saludos, muchas felicidades a todo el equipo de parte de todos los que los escuchamos aquí en el municipio de Sinacantepec, en especial de T.

0: Ya son las 6:55. Oigan, ok. Bueno, aquí están. Perdón. No le estaba atinando. 6:55, buenos días.
1: Hola, comadreja, buenos días. Saludos a todos. Ya es miércoles, amanecimos y con eso ya la hicimos.
0: Es correcto.
1: Y llegamos aquí al Pla con bien, gracias a Dios. Y un saludo para todos de parte de Lalo desde la poderosísima Urban.
0: Gracias, Lalillo. Hola, comadreja, a toda la banda de Radio Cristal Toluca. Reciban un cordial saludo con el corazón desde Temazcal. Saludos a Mateo Tenco, felicitándolos por su excelente programación de esta mañana y siempre pidiendo, si fuera posible, que la de la banda Astilleros, Mariano Barba. Saludos y felicidades a todos en Cristal 933. Gracias. Hola, buenos días.
2: Hola, buenos días, comadreja. Buenos días. Muchísimas felicidades. Que Dios siga bendiciendo a todos los que han estado trabajando en esa radiodifusora, que es Sonido Cristal, la más hermosa, que siempre anda con nosotros en todos lados. Que Dios los bendiga y muchos años más. Bendiciones, comadreja.
0: Gracias, muchísimas gracias, sí, a todos los compañeros locutores que han pasado por este maravilloso micrófono, nuestro amigo inseparable, algunos momentáneos, otros mucho tiempo ya, un gran equipo, pero a los que han laborado aquí, me incluyo porque fuimos y regresamos, de hecho ya cumplí un año de haber regresado. ¿No se los había mencionado? Bueno, por si andaban con el pendiente. Hola, comadreja, buenos días, por favor. Felicítame a todos allá en Cristal por este aniversario, más que la pasen de lo mejor. Y saludos para Isabel Sánchez Quintero, ya que el día de hoy también está cumpliendo 68 años en Sinacantepec. Ahí está. Gracias, muchas gracias. Hola, buenos días.
3: Amigo Miguel, buenos días.
0: Buenos días, amigo.
3: Un fuerte abrazo y muchas bendiciones desde Ocoyoacán, deseándoles que cumplan muchos años más.
0: Bastantes, oye.
3: Y salud.
0: Muchas gracias.
3: Un fuerte abrazo de todos los ocoyoaquenses y que nos sigan haciendo el día ameno con su programación.
0: Y fíjate que
3: Dios les bendiga. Cuídense mucho.
0: Gracias. Saludos, amigo.
3: Bendiciones para todos.
0: Oye, fíjate que obviamente parte fundamental de que todo esto siga avanzando son ustedes, amigo, que constantemente colaboran, son parte de nuestros estados en WhatsApp, de nuestros horarios al aire, que están, ya sea en el trabajo, amigo, están al pendiente de lo que los locutores mencionamos y participan. Muchas gracias, porque eso también es de felicitarse y agradecerles, amigo.
3: Gracias, pues igualmente para ustedes, pues a veces no nos es posible participar en las actividades, pero siempre los estamos escuchando, porque siempre nos hacen el día ameno.
0: Ya estás.
3: Gracias por su programación.
0: Al contrario. Abrazo. Cuídate mucho, por favor, almuerza rico.
3: Gracias, igualmente Dios te bendiga, amigo Miguel.
0: Gracias, amigo, muchas gracias. Oigan, pues vamos a la pausa. Buenos días, Cristal. Están llegando mensajitos de felicitaciones. Gracias a Zoila, que ya está en el trabajo. Muchísimas gracias a Lulú también, que en un rato más vamos a escuchar su nota de voz. Tengo que ir a la pausa. Regresando, obviamente voy a seguir leyendo sus mensajitos de texto y audios con felicitaciones. Mil gracias a nombre de todos mis compañeros aquí en el 933. Son las 6:59.

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6: Esto es la parodia de la noticia. Yo soy Lupita Escobar. Aquí tenemos para todos. Y agarramos parejo. Oiga, pues, ¿qué le cuento y exagero? La justa deportiva de fútbol 2026 no llenó las mesas ni las expectativas. Este torneo internacional llegó con la promesa de goles, emoción y mucha venta para los restaurantes mexiquenses, pero la realidad fue otra. Los corazones rotos siguen llenando más mesas que este deporte.
7: Ya, Gonzalo.
8: Agua con los chavillos.
9: Te están viendo tus hijos, Gonzalo.
6: La eliminación de la selección mexicana apagó la fiesta y también el consumo. Los negocios esperaban una gran goleada en ventas, pero terminaron jugando tiempo extra para recuperar la inversión. Además, que dice el sector restaurantero mexiquense que contratar cada partido salió muy caro. Mucho balón y emoción, pero bajó la consumición. Querían vender hasta el sillón y acabaron con tacos de consolación.
10: Gracias, me gusta el dinero.
6: También quiero comentarle, Spider-Man voló la taquilla y dejó a todos sorprendidos. Esta nueva película del Hombre Araña rompió récords en su primer fin de semana y se convirtió en uno de los mejores estrenos de la historia del cine. El héroe arácnido sí logró lo que muchos prometen, resultados rápidos y espectaculares. Spider-Man llegó triunfador con boletos llenos y mucho espectador. Subió hasta la cima con gran emoción. Más rápido que cualquier promesa en campaña de elección. Recuerde que cualquier parecido con la realidad es mera coincidencia. Si está de nada que veriento, le cuento que los 125 municipios pasan por revisión. Que no se esconda la calculadora, porque anunciaron auditorías integrales para los 125 municipios mexiquenses para revisar el uso de los recursos públicos.
11: ¡Tengo miedo!
6: Para este 2026, para lo que resta de este año, serán 179 revisiones. Así que más de uno ya anda buscando hasta debajo del escritorio dónde quedó cada peso. Saludos a la gente bonita de Tenancingo. Llegó la auditoría con lupa y atención a revisar cada cuenta y cada operación. El dinero debe de tener explicación porque no juega a las escondidas con la administración. Es la parodia de la noticia en la producción, mi querido Rafa Madrid, porque aquí peca el que mata a la vaca y también el que le agarra la pata. ¿Y qué creen? El que las escucha también. Nosotros les deseamos un excelente día.

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2: ¡Qué chula rola! Es de la banda Cuisillos. Se llama... Y aunque me duela. Muy buenos días. ¿Ya se encuentra usted desayunando, almorzando? ¡Qué rico! ¡Buen provecho, oiga!

El baile de Viper, son las 7 de la mañana con 10 minutos, 7 con 10. Ya activos en nuestras redes sociales, gracias ya en línea, gracias por escucharnos fuera de nuestro hermoso país, en nuestros estados de la República, donde el 933 no llega, pero el internet sí, y por todos lados, no solamente en lo nacional, en lo internacional. Gracias, gracias, gracias. Oigan, hoy, bueno, pues tomando en cuenta nuestro aniversario del 933, la pregunta...

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3: 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Y si no hubiera pastel, ¿con qué se festejaría? Son las 7:11. Yo soy Miguel Ángel Hoyos Bielma. Soy la comadreja, mido 85 y por eso entre más grande más.
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3: 7:12.
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0: Grupo Brindis se llama Casi Siempre Estoy Pensando en Ti. Gracias, gracias, gracias. 717, hola, buenos días, comadreja. Felicidades a todos los locutores y a todo el equipo de Cristal.
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1: Al buen Ernesto, gracias por sus palabras. Neto, gracias, gracias. Osvaldo, buenos días. Comadreja, ¿de qué hice? Lamento decepcionarte. ¿Cumpleaños sin pastel? Sí, oye.
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1: Pasé, ¿verdad?

0: Asunción Valdés. Ella dice, comadreja, yo festejaría con unos tacos de todo, porque 32 años lo ameritan. Felicidades por este aniversario, siempre innovando, siendo la radio que nos acompaña en todo momento. Gracias, Asunción. Hola, hola, buenos días.
1: Hola, comadreja, buenos días.
0: Buenos días.
1: Muchas felicidades.
0: Gracias.
1: Llevo más de 30 años escuchando. No me aburro.
0: Gracias.
1: Y espero que sean muchos años más. Con ustedes he vivido muchas cosas, muchas cosas.
0: Sí, ¿verdad?
1: Y se les agradece. Así que felicidades y que cumplan muchos más.
0: ¡Ah, qué bonito! Gracias, mi compa Noé, gracias. Y la verdad es que podríamos festejar de muchas maneras, pero lo más bonito es festejarlo con todos ustedes a lo largo del día y siempre. 7:27, les soy honesto, ¿cómo lo festejaría yo? Y no es porque antojarles, es muy temprano, yo lo sé, para decir este tipo de cosas, pero yo, la comadreja, un servidor, lo festejaría con una bolsita de pescuecitos rostizados con bastante salsita, perdón.
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0: 7:32.

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0: Buenos días, 93.3.
1: Bendecido miércoles, un feliz aniversario.
2: Gracias.
1: ¿Por qué no pones la de Yo soy el aventurero?
2: Ah, sí.
1: Con la que empezó todo este hermoso sueño llamado Cristal.
2: ¿Sí?
1: Gracias, comadreja. Que tengas un feliz miércoles. Saluditos y bendiciones. Atentamente, Blancanieves.
2: Gracias, Blanquita. Sí, de hecho es nuestra canción estandarte. Y más adelantito vamos a complacer. 93.

0: separan de las 8 de la mañana. Yo soy Miguel Ángel Hoyos Bielma, soy la comadreja, mido 85 y por eso entre más grande más. Aigan, dice aquí, hola, por favor, olvidé una mochila de color negro en el camión de la base de los camiones que van al Parque Sierra Morelos, con datos muy importantes, documentos y objetos a nombre de Jonathan Carlos Montes Segura. ¿Algún dato? ¿Alguien la tiene? Por favor, comuníquense conmigo al 7221-230322. Ahí está el reporte. Hola, hola, comadreja, buenos días. Hola, buenos días. ¿Quién anda por aquí? Cuéntemelo todo.
1: Buenos días, comadreja.
0: Buenos días.
1: Muchas felicidades por sus 32 aniversarios.
0: Gracias.
1: Mi nombre es Irma y en lugar de festejar con un pastel, ajá, yo festejaría con un pay frío de mango, que es el que preparamos.
0: ¡Ay!
1: Y quiero mandar un saludito para mi mamá, Sofía, que nos escucha aquí en Santa Cruz, Azcapotzaltongo, ya que también hoy es su cumpleaños.
0: Ay,
1: deseándole bonita, todo lo mejor y que sea un día muy bonito.
0: Oye, gracias para tu mami, saluditos. No había escuchado eso del pay frío de mango. Se me antojó demasiado. 7:42, hola, hola, comadreja. Dulce González, buenos días. Muchas felicidades. Yo festejaría, si no hubiera pastel, con unos pollos rostizados. Y a seguir escuchando, Cristal. Ya me imaginé una tortita de pollo rostizado, una piernita, un muslo, quitándole el pe... ¡Ay, ay, ya ni me digan! Carmelita Castañeda, comadreja, yo con una deliciosa barbacoa. Muchas felicidades a Radio Cristal. Los escuchamos en San Lucas Tunco. Fabiana Gil, buenos días. Si no hubiera pastel, festejaría con un rico mole rojo, mole verde con arroz y unos deliciosos tamales y agua de guayaba o de sandía. Perfecto, ya está. ¿A dónde le jalamos? Son las 7:43, pausa.
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0: 7:48, dice mi buen amigo Raimundo, comadreja. Con 10 litros de pulque festejaríamos. Disculpa, perdóname. Es una falta de respeto, Raimundo, que sean 10 litros. Mejor unos 30, ¿no? Es que somos bastantes aquí, oye, no nos va a alcanzar.
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0: Ay, pulquito de guayaba.

0: con pura cervecita.
1: No.
0: ¿Para qué queremos pastel?
1: Es temprano.
0: Un aniversario se festeja con cerveza, comadreja.
1: No puede ser posible, son las 7:51, más y más música. Felicidades, comadreja, que Dios los bendiga a todos ahí en Cristal. Saludos. Y yo festejaría con un pancito y una conchita, una taza de café también. Saludos, Margarita. No.

0: 7:54. Buenos días, Angelito.
1: Buenos días.
0: ¿Cómo estás,
1: Bien.
0: ¿Ya desayunaste?
1: No, todavía no.
0: ¿Por qué, Ángel?
1: Todavía no hay de comer.
0: ¿Cómo que no?
1: No.
0: Oye, ¿para quién es tu saludo? Ya en un rato más seguramente vas a desayunar, Angelito. ¿Cuántos años tienes, oye?
1: Tengo 11.
0: Ah, muy bien. ¿Y a quién es tu saludo, me decías?
1: Para mi papá Oscar, que está en el taxi.
0: Ajá.
1: Y mi mamá Evelyn.
0: Muy bien. Fíjate que es muy bonito recibir llamadas de pequeños como tú, Angelillo, porque es importante. Dejan un poquito el celular a un lado y escuchar el radio y hacer este tipo de detalles para con sus papis es bien bonito y gratificante. Felicidades por ser un buen niño, Angelillo.
1: Gracias.
0: No, hombre, ¿algo más en lo que podamos ayudarle al caballero?
1: Felicidades por su... Bueno, a ustedes felicidades por su aniversario.
0: Ah, muchas gracias, Angelito. Muchas gracias. No, hombre, la señora Evelyn y el buen Oscar tienen un muchachote enorme que sin duda alguna será un buen profesionista y un buen ser humano. Gracias, Ángel.
1: Nos vemos.
0: Hasta luego. Cuídate, pórtate bien y almuerza sopita. Vámonos a la línea telefónica número 8332. Hola. Bueno. Hola.
2: Hablo para felicitarles, que Dios los bendiga.
0: ¿Cómo se llama usted? Buenos días, señorita.
2: Alejandra.
0: Alejandra, ¿y dónde nos escucha Ale?
2: Acá en San Lorenzo, Tepatitlán.
0: Ándele pues, ahora sí, venga, de su ronco pecho lo que quiera decir, estamos escuchándola, muchas gracias.
2: Que Dios los bendiga, y gracias por las bendiciones que nos dan, gracias por estar con nosotros, bueno, por animarnos todos los días y darnos ánimo.
0: Muchas gracias. Gracias y esperamos que usted y todos los amigos radioescuchas nos aguanten otro añito más, porque la verdad traemos un buen despapay aquí, todos mis compañeros locutores y todo el equipo de producción. Gracias, señorita.
2: Gracias.
0: Que tenga una excelente mañana y un miércoles extraordinario. Son las 7:56. Voy a la pausa.

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15: Días es la parodia de la noticia. Yo soy Lupita Escobar. Aquí tenemos para todos y agarramos parejo. ¿Qué le cuento y exagero? Adiós al celular en clases, o por lo menos eso dicen.
16: ¿Qué?
15: Está avanzando la propuesta para regular el uso de celulares en las escuelas. ¿Y qué creen? También en las redes sociales para los menores de edad. La medida busca, dicen, reducir distracciones, aunque algunos alumnos ya están preparando la despedida más triste desde que les quitaron el recreo largo.
16: ¿Qué hacemos? ¡Trabaja! ¡Dile que trabaja!
15: Se acaba el mensaje escondido, el video prohibido y el juego aprendido. Ahora el alumno queda advertido que el celular no pase de compañero a maestro sustituto.
17: No entendí ni una chingada. Así te la pongo, ¿eh? Así te la pongo fácil.
15: Oiga, ¿qué le cuento? Alexis Vega dejó huella en Rayón. El jugador del Toluca y seleccionado nacional Alexis Vega inauguró el mural Inspiración Vega en la unidad deportiva Dionisio Cerón, donde motivó a niñas, niños y jóvenes a seguir sus sueños a través del deporte. Fue un gran encuentro con la afición escarlata. Llegó Alexis con inspiración, dejando un mural y motivación. Los jóvenes sueñan con ser campeón, pero primero entrenar y dejar el sillón. Cualquier parecido con la realidad ya sabe que es mera coincidencia. El Boulevard Isidro Fabela en Toluca entre baches y aventuras extremas. Los automovilistas alertan por los numerosos baches en esta vía, donde las lluvias aumentan el riesgo y convierten el recorrido en una prueba de habilidad al volante. Algunos conductores ya no saben si manejar o sacar la lancha.
18: ¡A esto le llama tormenta! ¡Sopla, sopla!
15: Hay baches por montón, parece pista de competición. Si llueve, cambia la situación. El carro pide casco y protección. Muchas gracias en la producción, mi querido Rafa Madrid, porque aquí peca el que mata a la vaca y también el que le agarra la pata. ¿Y qué creen? El que las escucha también. Soy Lupita Escobar y les deseamos un excelente día.
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1: 8:03, vámonos, que más música de los Juanes, Adiós, le pido, oigan, salud para San Mateo Tenco de Carnitas Vilos, gracias por las felicitaciones, saludos, comadreja, feliz cumpleaños a todos en Cristal, de tu compa El Omar.
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2: Gracias al buen Alfredo Martínez, comadreja. Vamos a festejar con un flan de los que hago. Gracias a Rosario Álvarez. Un molito con arroz y pollo.
3: Punto 3.
2: Ah, hablamos.
4: Para el mundo.

0: 8:10. ¡Cumbia! Completamente en vivo en el 93.3. Oigan, salud por mi buen amigo Rodrigo, que en estos momentos anda trabaja y trabaje, ¿eh? Ahí con Dianita Reyes. Qué gusto saber que está haciendo lo que le encanta. Dianita Reyes, una gran artista. Saludos, saludos con mucho cariño en el 93.3 desde Toluca. 8 ya de la mañana con 11 minutos. Voy de este lado con Notita al aire. Hola.
1: Hola, hola, comadrejita. Muy buenos días.
0: Buenos días.
1: Ay, comadrejita, como siempre se te olvidan las cosas.
0: Un poquito.
1: O te pasa algo. No, contigo no. Oye, comadrejita, para festejar estos 32 años, ¿sabes qué te recomiendo? Una guajolota con un...

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0: Este sábado a las 7 y domingo 10 de la mañana.
2: Íntimamente.
3: Un
4: carrito de pulquito de cacahuate.
3: ¡Ay, no te pases!
4: ¡Ay, papantla!
3: Oye, una pregunta. ¿Y la gordita, le ponemos cilantrito y cebolla?
4: Y nopalitos y salsita verde cruda.
3: No, pero oye, pero un favor, salsa de la que no pica, porque ya el doctor ya me dijo, o le bajas o le bajas, mano.
4: Bueno,
3: pero te voy a pedir. Te voy a pedir.
4: Le dices.
3: Es correcto. Te voy a pedir una bien picosa para el barrón y para el grillo que les encanta, ¿eh? Al grillo, al barrón sí le meten bonito a la salsa.
4: Ese grillito es que le eche ganas. Se mancha con don Alejandro, pero ya las pagará.
3: Es que no respeta nuestra edad. Pero ahí está. Oye, bueno, muchísimas gracias por la felicitación. Eres parte de este aniversario. Agradecemos siempre tu constancia. A ti y a tantos amigos del auditorio que están, como lo decía hace un par de minutos atrás, constantemente en publicaciones, en los estados de WhatsApp, en las felicitaciones, al aire. Bueno, muchas gracias, amigo.
4: Gracias, amigo. Igual para ustedes, que Dios los cuide y los bendiga. Un fuerte abrazo para todos, todo el equipo de Radio Cristal, desde los compañeros que están en la recepción, ajá, hasta todos los que están ahí en la cabina.
3: Hasta el corporativo allá en la Ciudad de México. Gracias, gracias.
4: Que Dios los bendiga por siempre.
3: Es correcto.
4: Gracias por hacernos el día ameno con su programación.
3: Un abrazo, bro, con todo nuestro cariño y del tamaño de mi panza.
4: Gracias, igualmente.
3: Hasta luego, 8 de la mañana con 13 minutos. Voy corriendo a la pausa en el 933. Le sigo preguntando, ¿y si hoy no tuviéramos pastel porque a alguien, a la comadreja, se le olvidó el pastel? ¿Con qué otra cosa podríamos festejar para ir corriendo de una vez o mandar a Tania que me eche la mano? No es cierto, Tania. 814, pausa.
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3: ¡Que no se le haga tarde, 8:14!
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1: Vámonos con más música. Salud para el buen Javi. Al Javi Tagle. Allá en el Deportivo Toluca, toda la banda. Y hoy hay partido, obviamente. Hoy ganamos también. Saludos a toda la afición del Toluca. 8:22. Tengo música en la frecuencia de alturas de Remix. Se llama Oye Mujer para el buen Jesús. Chucho Jesus. Que coincidimos en algún momento de nuestra vida, ¿verdad? Parientalmente. Y se sabe unas de aquellos tiempos. Me ha contado algunas situaciones.
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1: Porque está en Cristal desde hace 32 años.

0: comadreja, muy buenos días.
1: Días, días.
0: Yo festejaría con unos tamales canarios del Tamamori.
1: ¡Ay, qué rico!
0: Gracias, buen día.
1: Buenos días, hola.
2: Saludos, mi estimada comadreja, desde aquí de Sinacantepec. Saludos. Saluditos, la familia Musiño. Y pues nosotros estamos diciendo que celebraríamos con un tequilita.
1: ¡Ay!
2: Y un asado, mucha carnita asada, y con arrocito y mole rojo.
1: ¡Ay!
2: ¿Qué te parece?
1: Me parece
2: y música
1: perfecto.
2: De banda, ¿por qué no?
1: Me parece perfecto, música de banda. ¿Cuál te gustaría que lleváramos? ¿Cuál estaría padre? Imagínate, la Machos, la MS, la Arrolladora, la banda de mi compa el Grillo, ¡Grillo!
3: El Grillo y su banda Mole de Olla.
1: Ándale, todo embarrado. Imagínate que, oye, estaría padre que en lugar de, obviamente con tu saquito, pero que llegaran todos embarrados de mole así de su boca, sería algo diferente, Grillo, hay que patentarlo.
3: Imagínate una banda de concepto, ¿no? El
1: es
3: Grillo
1: correcto.
3: Y su banda Mole de Olla. Hombre, qué chulada.
1: Oye, Grillo.
3: ¿Cómo estás? Muy buenos días para ti, para toda la banda de Quetzal 93.3, mi querido Gargoleón.
4: Muy buenos días.
3: Fíjate que, dato histórico.
1: Ajá.
3: Mi querido Gargi fue el albañil que puso la primer piedra.
1: ¡No será cierto!
3: El edificio de Morelos, donde anteriormente inició Cristal hace más de 32 años. Imagínate.
1: Sí, yo sé.
3: Imagínate, si ese edificio tiene como 100 años, imagínate, calcúrale cuántos años tiene aquí mi querido Gargoleón.
1: No.
3: Él fue el albañil que puso la primer piedra, ¿cómo ves?
1: No, hombre, y si yo les contara cosas que ha pasado el Gargi, que de hecho pronto conocerán una historia más, de parte de lo que decía Grillo, de nuestros compañeros que no salen al aire, pero que son parte fundamental de esta que es nuestra empresa Cristal 933.
3: Empezando desde nuestros amigos vigilantes allá en la planta transmisora,
1: ajá,
3: en Xochicalco, a todos ellos les enviamos un fuerte abrazo, don Peter, ¿quién más? Don Héctor y todos ellos los que están allá en la Alejandro, los que están allá en la planta transmisora, doña Mari del departamento de limpieza.
1: Continuidad, porque luego se enojan que no los presento.
3: Continuidad, administración, el equipo de que andamos en promociones, todo, ventas, sin dejarlos atrás, todos forman parte importante de este corazón llamado Cristal, y que gracias principalmente a usted que nos escucha todos los días, este corazón de cristal late con más fuerza, porque la verdadera estrella de cristal es usted como radioescucha, y estos 32 años son gracias a usted, querido radioescucha, que todos los días enciende su radio para escuchar las leladas de la comadreja, las tonterías del tío, las memorias de Barrón, las cosas bonitas que dice Jeff Quebec, a mi querido Brian, a todos, de todo el equipo que conformamos Radio Cristal, encabezados por el señor Manuel Rubí, le decimos a usted gracias totales, comadreja.
1: Es correcto, Grillo, y bueno, lo que nos queda es hacerlo mejor cada día, esforzarnos para que nuestros radioescuchas y amigos de tanto tiempo pasen un momento ameno con toda la programación y los eventos que tenemos en el 933.
3: Exactamente, lo hemos dicho siempre, hacemos lo que más nos gusta.
1: Radio. Oye, y en cuanto a promociones, cuéntamelo todo, por favor, ¿hoy qué tenemos?
3: Hoy tenemos mucha fiesta porque hoy cumplimos 32 años y el Gargi y yo ya empezamos a festejar. Digo, ya es de este tono aquí, pero ya en China es tarde, así que nosotros ya empezamos. Porque vamos a tener muchas sorpresas durante todo el día, así que no se despeguen del 93.3 y de la ruta de la Crista Móvil, porque vamos a tener grandes sorpresas para todos ustedes, ¿vale?
1: Me parece perfecto. Entonces esperamos ubicación más a ratito, Grillo. Que tengan un excelente día, tú y Alejandro. Sí. Y toda la banda que hoy te visiten en la Crista Móvil.
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1: Oigan, en esta mañana, saludos para también para el buen Abelito Montes de Oca. Juntos festejando cumpleaños. Saludos, padrino. Mi compa ya el Pelonchas también, Saludos, Abelito.

0: 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Ay, bueno, amigo, el buen Giovanni Capula, amigo también de mi compañero Manuel Barrón, mi compañero, mi bro, mi amigo. Hola, comandreca, si no hubiera pastel, yo me gustaría festejar con ustedes con tamales, atole de guayaba o fresa. Sería un festejo buenísimo, es correcto. Hola, hola, comadreja, buenos días. Si no hubiera pastel, lo festejamos con unas guajolotas y atolito. Abrazo, feliz cumpleaños. Gracias, Victoria. Vamos corriendo a la pausa, regresamos.
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0: Y hablando de historias contadas, Teodoro López, que le manda un saludo a don Manuel Rubí, dice que siempre ha sido su estación y que cuando entró a trabajar a la par de Cristal y no ha dejado su chamba.
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0: Ni mucho menos de escuchar Radio Cristal. Gracias. Y piensa en mí todos los días, dice, ah, se crean. Ya todavía ni nacía, ¿eh?

8:50 de todas y de nadie con los dos carnales. Saludos para Carlita, Carrillo y Eduardo. Los escuchamos en Jalatelaco. Una rola de Los Quiero, comadreja, porfa.

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14: Muy buenos días, es miércoles 5 de agosto del 2026. Soy Lupita Escobar. Estas son las noticias. Ya viene el regreso a clases según estimaciones de la Concanaco a nivel nacional. Esperan que para este ciclo escolar 2026-2027 se genere una derrama económica de más de 140 mil millones de pesos. La actividad académica volvió a la UEMEX con el regreso de miles de estudiantes a las aulas para dar inicio al nuevo semestre. La universidad tiene presencia en distintas regiones del Estado de México a través de 11 planteles de escuela preparatorias. El gobierno municipal de Toluca llevó a cabo un operativo para retirar estructuras de comercio informal y vehículos que ocupaban la vía pública en los accesos del Hospital General Licenciado Adolfo López Mateos y al Hospital Regional Toluca del ISEMIM. Autoridades de Estados Unidos reportaron las primeras 2 muertes por la diarrea explosiva. Los decesos se registraron en Michigan. La nueva película de Spider-Man, Un Nuevo Día, se convirtió en el segundo mejor estreno de la historia del cine en nuestro país. Muchas gracias por su atención. Soy Lupita Escobar. Que tenga un excelente día.
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amigos, hoy cumplimos 32 años. Muchas, muchas gracias a cada uno de ustedes. Ya se va la comadreja, soy su amigo Manuel Barrón y esta es tu música, tu estación.

0: Se llama Te Quise Olvidar con Montes de Durango. Estaba pensando muy seriamente qué estaba haciendo en 1994 cuando se estrenó Cristal. No, bueno. A ver, ahorita hacemos una preguntita así, ¿no? Ahorita después esta rola la formulamos bien. Son las 9:05.
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0: 3, 2, 1. Ya son las 9 de la mañana. Con 8 minutos, 9 con 8. Tenemos algunos saludos y también audios. Hola, hola, buenos días.
1: Buenos días, Manuelito.
0: ¿Qué pasó?
1: Que tengas un excelente día y pues mandando los cordiales. Y también, pues, muchas felicidades a la radiodifusora. Y también a ustedes, como locutores, que la verdad nos brindan esto. Pues así, momentos muy agradables.
0: Gracias.
1: A sus radioescuchas. La verdad es que pasamos momentos felices, tristes y para nosotros es muy ameno, la verdad, el día. Y muchas gracias, que sigan cumpliendo muchos años y que Dios me los bendiga a todos. Y te escuchamos aquí por la Crespa. Saludos
0: a toda la gente de la Crespa, muchísimas gracias. Y acaba de decir algo bien importante, nos estamos acompañando desde hace muchos años, 32 para ser exactos, en momentos no solamente buenos, sino también malos, tristes. Y creo que esos momentos todavía valen más porque ahí se muestra el por qué estamos juntos y por qué hemos durado tanto, tanto tiempo. ¡Uy! ¡Ya llovió! Sí, exactamente un día como hoy, 5 de agosto, pero de aquel 1994, ahí por el mediodía, vio la luz la estación más importante de la música regional. Nació Cristal 93.3, desde hace 32 años acompañándonos. Este cumpleaños, esta felicitación, se les agradecemos mucho en sus mensajes, sus audios. Pero realmente la felicitación es para cada uno de ustedes. Ustedes son los responsables de que Cristal siga vigente, siga en primer lugar, siga, porque ese primer lugar es de ustedes, repito, siga en el corazón y en el gusto de cada hogar, de cada trabajo, de cada auto, de cada audífono, de cada momento. 32 años invaluables, 32 años no nos alcanzaría para darles las gracias. Uy, ya llovió. 1994. Aquí la pregunta es, si es que ya habías nacido, ¿qué estabas haciendo en 1994? Justamente hoy, hace 32 años, ¿qué estabas haciendo? Espero tu respuesta aquí en WhatsApp. Me encantaría saludarte con tu respuesta para que, pues, viajemos un poquito en el tiempo, ¿no? Ya son las 9 con 11 minutos.
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0: Buenos días, son las 9:12.
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0: 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Muy buenos días. Ya son las 9:17.

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1: ¡Uy! ¿Sí te acuerdas qué andabas haciendo en 1994? Por acá dice Jorge Pérez, quiero mandar un saludo muy especial a Adriana, que en ese entonces tenía medio año cuando nació Cristal. Adriana Pérez Hidalgo, un abrazo.

0: y que le cuelga. Ya son las 9:28, 9:28. Hola, hola.
1: Hola, Manuelito. Solo para decirles un feliz cumpleaños en Cristalo 23.3. Y que sigan cumpliendo muchos más años. Y me podrías mandar un saludo para mi amiguita Lilia Aguilar Maya, que escuchamos aquí en Tenanco. Y me podrías complacer con una canción de mi banda mexicana, La Bota.
0: Claro que sí, muchísimas gracias. Hola, buenos días.
2: Buenos días, Manuelito. Te escucho aquí en Santana, Tlapaltitlán. Ajá. Desde todo este tiempo que tiene la radiodifusora, un placer escucharlos a todos. Que Dios les conceda cumplir más años. Que Dios bendiga a todos sus locutores y que se la pasen excelente. Y gracias porque existe esa estación tan bonita. Que sí, hemos vivido momentos tristes, pero más momentos agradables con todos ustedes. Muchas gracias por existir y muchas bendiciones para ustedes.
0: Muchas gracias, qué bonitas palabras. Fíjate aquí lo que dice: muchas felicidades, Sonido Cristal. Que Dios les dé muchos. Muchos años más. Saludos desde Isla Huaca. Con ese nombre empezaron Sonido Cristal, que nunca se olvide. Nunca lo olvidaremos, ¿verdad, mi querido Grillo?
3: Jamás, jamás, jamás de los jamases. Sonido Cristal, 32 años contigo. Gracias a ti, amigo mío. Pero yo estoy, triste.
0: ¿Por qué? ¿Por qué, amigo, estás triste?
3: Porque nadie nos ha cantado las mañanitas.
0: Ah.
3: 3, 2, 1. Estas son las mañanitas que cantaba el rey David. Tan.
0: Okay.
3: Felicidades, 32 años contigo, amigo mío. Y estamos muy contentos, muy emocionados. Hoy venimos todos de gala. Hoy venimos todos con el corazón lleno, bien inflamadote de emoción. Porque 32 años no se cumplen todos los días.
0: No, no, no. Y aparte, un verdadero orgullo pertenecer a Cristal. Digo, en algunos casos, bueno, tenemos los 32 años aquí, pero ya algunos ya somos parte del inventario, amigo.
3: Exactamente, 32 años, por ejemplo, la Conta Marce, el jefe Jorge Cuca, el tocayo Cuca, 32 añotes.
0: Paco Macías.
3: Obviamente, nuestro chief, señor Manuel Rubí. ¿Quién más?
0: Paco Macías también.
3: Bueno, Paco Macías es como también parte del inventario, ya también sí, 32 ¿no? añotes. ¿Quién más? Sí,
0: de hecho tiene su código de barras en la nuca, propiedad de Grupo 7.
3: Exactamente. ¿Quién más? Creo que son los únicos, ¿verdad?
0: Creo que sí. Ahora, la Conta Marce. Híjole, acá don Gargi, ¿cuántos años tiene?
3: Bueno, ya te dije que fue el albañil que puso la primera piedra donde construyeron el edificio donde estábamos en Morelos.
0: Ah, yo pensé que de la ciudad, pero bueno, en fin. ¿Dónde andas, mi grillo?
3: Él diseñó parte de la ciudad.
0: Perfecto. ¿Dónde andas, mi grillo?
3: Amigo mío, nosotros ya nos encontramos sobre Carranza, exactamente esquina Arcadio Henkel. Arcadio Henkel, esquina Carranza. Carranza, esquina Arcadio Henkel. Los dos primeros amigos automovilistas que lleguen con la calcomanía bien pegada se van a llevar un paraguas. Los últimos dos paraguas que encontramos, de hecho, esos los tenían ahí guardaditos en la oficina de muestra. Y uno, como ya sabes cómo es, dije: ¡Matanga la changa! ¡Vámonos! Vamos a regalarlos el día de hoy. ¿Va?
0: Uno era del señor Manuel Rubí y anda con un humor ahorita porque le quitaron su paraguas.
3: ¡Uy, con la pena! ¡I'm sorry!
0: Ok, perfecto. Dale, pues, mi grillo.
3: Estamos en Carranza, esquina Arcadio Henkel. Arcadio Henkel, esquina Carranza. Carranza, esquina Arcadio Henkel. En Toluca la Bella. Amigo mío, yo regreso contigo. Y si usted anda de malas, anda enojadito, póngase de buenas porque estamos cumpliendo 32 años de ser parte de tu vida. Y si alguien te pregunta en la calle qué estación de radio escuchas,
0: yo escucho Cristal 93.3. Muchas gracias, mi grillo.
3: Regreso contigo, manito. Más adelante, bye.
0: Ya son las 9:32. Pausa, volvemos.
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0: Ya son las 9 de la mañana con 36 minutos, 9.36. Aquí nos pregunta Berito, ¿quién fue el primer locutor o locutora que habló en cristal? ¿Ustedes se acuerdan? A ver, hagan memoria. Nosotros sí sabemos, ¿eh?

0: las 9:39, 9:39, dice por acá, hola, ¿qué tal? Muchas felicidades por su aniversario. Yo lo sigo desde que iniciaron, además me acuerdo de sus transmisiones, ¿no? Desde Plaza Azul de San Mateo Tenco, yo trabajando en el estacionamiento, me acuerdo, de la Comadreja, de los María Caballero, del Gargi, que cumplan muchos, pero muchos años más, desde San Mateo a Tenco, muchas gracias. Por acá dice, no fue Oscarín, eso fue más para atrás, fíjense. Dice por aquí, le platicas al grillo que le mando sus mañanitas y las manda aquí grabadas y todo, ahorita los escuchamos. Hola, muchas felicidades por sus 32 aniversarios y bueno, ya yo estaba esperando a mi hijo, él también cumple 32 años, muchas felicidades. Por acá, ¿qué nos dice Lalo? A ver, Lalito.
1: Felicidades, de verdad, muchas felicidades a ti y a todo Cristal. Me acuerdo cuando empezaron, están ahí sobre Morelos y de verdad que gracias Manuel por darnos momentos alegres. A veces estamos decaídos y al escuchar la radio pues nos alegran el día. Muchas felicidades, Dios los bendiga y que sigan muchos años más.
0: Al contrario, muchas gracias y felicidades para ustedes. Son las 9:40, pausa, volvemos.
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13: Ya escuchaste, agosto 27, apúntele bien en su calendario de cristal, ya nos vemos, ya son las 9:45, se llama Zúmbale, vamos señora, una más, son los Recoditos.

0: las 9 de la mañana con 52 minutos, 9.52. Dice que dice por acá. Hola, hola, buenos días.
1: Hola, buenos días, Manuel Barrón. Aquí reportándote de, reportándome de Hacienda del Valle 2. Hace 32 años, ajá, exactamente, estaba dando a luz a mi segunda hija en Ciudad de México. Qué mi bonito. Hija Gloria Guadalupe López Vázquez. Ese día nació. Cada aniversario de Cristal, cada cumpleaños de mi hija es el aniversario de Cristal. Muchas felicidades. Saludos.
0: Saluditos y felicidades a su niña, que seguramente es una preciosidad. 952, hola, hola.
2: Señor Barrón, muy buen día.
0: Buenos días.
2: Felicidades a Cristal. Felicidades a todos al equipo de Cristal y a los que anteriormente iniciaron, como fue el Woody, como fue Luchita, como Cuja, como como muchos, pero bueno, me acuerdo. Pues yo estaba festejando mi cumpleaños porque también el 5 de agosto cumplo años, señor Barrón. Felicidades, bendiciones, cuídense mucho y aquí estamos, José Antonio Valdenegro, a sus órdenes.
0: Muchas gracias y también nos hace recordar a pues compañeros que estuvieron por acá, ¿no? Andrés Sandoval, al Toro, al Vaquero, que no tuve el gusto de conocerlos, pero pues también hicieron historia aquí en Cristal, a Luchita Caballero, a Oscar Jardón el Goody, al Pulque, es como olvidar al Pulque, sí. Ya son las 9.53 minutos y a todos los compañeros, a Salinas y a tantos, tantos que, bueno, a tantos, tantos que han pasado por este micrófono. Vamos a una pausa y vamos a recordar bonito en tus memorias de Cristal. 9.54.
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16: Muy buenos días, es miércoles 5 de agosto del 2026. Soy Lupita Escobar. Estas son las noticias. La Justa Deportiva Internacional de Fútbol 2026 no fue el negocio que esperaban los restaurantes mexiquenses. Señalaron que la eliminación de la selección mexicana frenó el entusiasmo de los aficionados y también el consumo. Los 125 municipios del Estado de México serán sometidos a un proceso de auditoría integral como parte de una estrategia coordinada entre la Auditoría Superior de la Federación y el Órgano Superior de Fiscalización del Estado de México, con un total de 179 auditorías programadas para este 2026. San Mateo Tenco inauguró la Unidad Municipal de Autismo, la primera en el Valle de Toluca y la segunda en el Estado de México, operada por un gobierno local. El espacio brindará atención integral especializada a niñas, niños y adolescentes con trastorno del espectro autista. La apertura fue encabezada por la presidenta municipal, Ana Muñiz Neira. Avanza la iniciativa celular en las escuelas. La presidenta de la mesa directiva de la Cámara de Diputados, Kenia López, respaldó la intención del gobierno federal de regular el uso de celulares en escuelas y redes sociales en menores. Muchas gracias por su denuncia, ciudadana. Señalan como peligroso el bulevar Isidro Fabela en Toluca con tanto bache. Cuando llueve, el riesgo se vuelve mayor porque no saben de las trampas que tiene el asfalto. Tome precauciones. Muchas gracias por su atención. Soy Lupita Escobar. Que tenga un excelente día.
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Amigos míos, ¿cómo están? Qué placer enorme saludarles. Estas son Memorias de Cristal, como desde hace 32 años.

722-213-1389 y 90, acompañándote como desde hace 32 años. Es Luis Ángel.

Ya son las 10 de la mañana con 12 minutos, 10 con 12. Saludos a doña Mari, que desde que yo me acuerdo. Dice, hoy hay una anécdota. Digo, la estación cumple 32 años. Estaban preguntando que si yo abrí la estación. No, para nada. Yo aquí llegué a los 10 años. Y me acuerdo que de las primeras horas que estuve aquí, fue 10 años después, por supuesto, de la inauguración de la estación. Estaba en memorias, estaba bien nervioso. Y la primera persona que me tomó el hombre y me dijo,

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4: Buenos días, 10:13.
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27: Yo te quiero tanto como en mi vida he querido jamás. Y tan profundamente que tengo miedo de mí, de este desmesurado amor que ahora siento por ti. Yo te deseo con un deseo nuevo que me atormenta. A veces me pregunto, ¿cómo es posible que me deba adormecer y me deba despertar, caminar y tenerte de nuevo siempre ante mí, ante mis ojos, en mis pensamientos, en cada instante de mi vida? Yo necesito de ti, como la barca necesita el mar para poder navegar, la primavera necesita el sol para poder florecer, la mariposa, la flor, un niño de una mano que lo acompañe, un perro de un dueño y del viento a la cometa para poder volar. Y

0: Manuela, aquí escuchándote en la cocina de las Teguanas. A ver si ahora sí me puedes poner complacer con una canción, la de María Conchita Alonso. ¿Ah? Es que llegaste tú para mi hijo Miguel Ayala. Saludos y mándales un saludo a mis amigas de parte de Rosa Isela.
1: Rosa Isela, muchísimas gracias. Saludos también para tus compañeras, para tu hijo. Y aquí está tu canción, 10:24.

0: Ya son las 10 de la mañana con 28 minutos. Hola, hola.
1: Pues también agradecerles porque pues gracias a ustedes conocimos a muchos grupos muy cercanos.
0: Sí, cómo no.
1: Estuvimos conviviendo con ellos de cerca por cortesías, por convivios, por muchas cosas que promociones que ustedes hacían. Aparte, pues yo en esa temporada pues estaba pasando por un proceso de cáncer. Y pues un duelo porque me decían que a lo mejor podía fallecer. Y ve, gracias a Dios, también ya tengo 32 años igual que ustedes, gracias a Dios.
0: Muy bien, ¿eh?
1: Y sigo aquí. Pues me apoyaron muchísimo porque en ese tiempo, te repito, yo me iba a meter mucho ahí a cristal cuando estaba en el Morelos. Pues nos daban acceso a las cabinas, a todo eso de ahí. Pues nos enseñaban muchas cosas. De hecho, yo le decía que yo quería ser locutora y el señor Manuel Rubí y el señor Mendieta me decían pues que le echara ganas y que estudiara, pero pues la verdad, pues como me la pasaba en el hospital un proceso largo, pues ya no, después a lo mejor por mi dejadez, pero sí, pasé cosas muy padres con ustedes en cristal. Pues quisiera a lo mejor volver a acercarme a ustedes, porque de hecho siempre los escucho.
0: Muchas gracias, mi querida Mónica Martínez. Aquí a escasos 2 metros tengo a don Manuel Rubí, te manda un fuerte abrazo, un saludo, se acuerda mucho de ti y qué bueno que estás muy sana y estás con nosotros, festejando 32 años y lo que nos falta, mi querida Mónica. Son las 10 con 29 minutos, la pausa, no te vayas.
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10: Ya son las 10 de la mañana con 34 minutos. Otro personaje que ya es de... pues ya de bastantes años, el Grillito Romeransky. ¿Cuántos años, amigo? 24 años. Pues ya, algo, ¿no? Parte del inventario somos muchos y muchos son los recuerdos de tus memorias.

0: son las 10 de la mañana con 40 minutos. Hola, muy buenos días. Compláceme con una canción de memorias, la de Olvida, Olvidarte. Nunca... A ver, otra vez, porque así dice, la de Olvidarte Nunca, más bien, de Los Solitarios. Yo te escucho desde hace 34 años y desde entonces no dejo de escucharlo, sobre todo en las mañanas con Memorias de Cristal. Desde hace 32. Dice por acá, hola, ¿qué tal? ¿Cómo está? Mi historia con Cristal es que gracias a Memorias me hace recordar muchas cosas que viví de niña, ya que yo tenía 4 años cuando empezaron. Muchas felicidades. ¿Me podrías poner Lágrimas Frente al Mar de los Yonix, por favor? Pero por supuesto que sí. En algunos casos, hemos crecido con ustedes desde que eran muy niños. Y hoy, ya casados, ya con hijos, ya con una historia. Gracias por estar aquí. 10:41, no te vayas.
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0: Recordemos a Diego Verdaguer, 10:45.

0: Hola, ¿cómo estás? Felicidades, feliz aniversario, que se la pasen muy bien. Manda saludos también para mí. Mi nombre es Isabel Sánchez Quintero, ya que el día de hoy también cumplo 68 años en Sinacantepec. Mi querida Isabel Sánchez, muchas felicidades. Un abrazote. 11 minutos y las 11.
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0: 9 minutos y las 11. Julio Iglesias.
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gracias. Soy su amigo Manuel Barrón, recordándoles que el tiempo es un viajero inevitable, pero sus memorias, esas memorias perduran por siempre.

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5: Muy buenos días, es miércoles 5 de agosto del 2026. Soy Lupita Escobar. Estas son las noticias. César Gastel, un creador de contenido en redes sociales, fue asesinado en la capital sinaloense. De acuerdo con los primeros reportes, sujetos a bordo de una motocicleta le dispararon a corta distancia cuando llevaba a cabo un en vivo. San Mateo Atenco dio un paso importante en materia de inclusión con la inauguración de la Unidad Municipal de Autismo, un espacio especializado que ofrecerá atención, evaluación y acompañamiento integral a niñas, niños y adolescentes con trastorno del espectro autista. La Universidad Autónoma del Estado de México publicó las convocatorias de becas, apoyos y estímulos dirigidos a estudiantes de bachillerato, licenciatura, posgrado y personas egresadas. Los programas buscan fortalecer la permanencia escolar. Con gran éxito concluyó la quinta edición de Temuaya Tiene Talento, cuya gran final se llevó a cabo en el marco de la Feria Patronal en honor a Santiago Apóstol 2026. La presidenta municipal, Berenice Carrillo Macario, destacó que este espacio impulsa la confianza, el desarrollo artístico y la participación cultural de las y los temoyenses. El futbolista del Toluca, seleccionado nacional Alexis Vega, visitó el municipio de Rayón para inaugurar el mural Inspiración Vega en la unidad deportiva Dionisio Cerón. Durante el evento, las autoridades municipales destacaron la importancia de acercar a las juventudes a figuras que inspiran con su esfuerzo y disciplina, promoviendo el deporte como una herramienta para impulsar valores, metas y sueños entre niñas, niños y adolescentes. Muchas gracias por su atención. Soy Lupita Escobar. Que tenga un excelente día.
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2: Ya son las 11 de la mañana con 4 minutos, 11 con 4. Bienvenidos a los que apenas van llegando, ¿eh? Es el Grupo Frontera.

0: Buenos días, son las 11 de la mañana con 12 minutos. A continuación, unas palabras del Padre Vicente con motivo del 32º aniversario de Cristal.
1: Queridos hermanos, queridas hermanas, en nuestro Señor Jesucristo, desde aquí, desde las instalaciones de nuestra querida estación Sonido Cristal, estamos, me dijo ustedes, para reflexionar un poco lo que Dios nos dice en este día de fiesta, en este día aniversario. Ya desde la mañana pudimos constatar la alegría con la que muchos de nosotros estamos celebrando este día. Felicitaciones y llegan precisamente aquí a los estudios, a las diferentes cabinas, etcétera, para unirnos a la alegría de celebrar 32 años de trabajo, de entrega, de dedicación, de servicio a todos y a cada uno de ustedes. Y lo hacemos con mucha alegría y con mucho entusiasmo y con la esperanza de hacerles pasar momentos felices. Hoy quisiera precisamente pensar un poquito, 32 años. 32 años que nos invitan, primero, a ver el pasado con espíritu agradecido, porque hay que ser agradecidos.

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3: 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Ver el presente. Ver el hoy con pasión. Es decir, con entrega, con dedicación, con responsabilidad. El presente lo tenemos que ver así, con mucha alegría, con mucho gozo, pero con esa pasión que nos debe de dar el realizar nuestro trabajo, el realizar lo que hacemos, el realizar precisamente nuestra misión. Ver precisamente con pasión, es decir, con entrega, con verdadero espíritu de lucha, de esfuerzo, de entrega, y así para que las cosas salgan bien y cada día vayan mejorando. Y así vemos el presente con ese espíritu de pasión. Voy a trabajar, me levanto, voy a mi trabajo, donde pongo todo mi esfuerzo, mi entrega, donde pongo todo lo que soy, todas mis habilidades, todos mis pensamientos, toda mi inteligencia, todo lo que yo puedo hacer. Verlo precisamente así, con mucha pasión, y abrirnos al futuro con fe, con esperanza. Abrirnos al futuro precisamente para confiar en Dios y para saber que no estamos solos. Caminar siempre de la mano de Dios. Veo precisamente la lectura, la primera lectura del libro del profeta Jeremías. El profeta le habla a un pueblo que está desterrado, que está lejos de su patria, que está siendo sometido, que ha sido diezmado, que ha sido prácticamente destruido, desaparecido. Y a esos poquitos que quedan allá en el destierro, en Babilonia, el profeta se dirige a ellos y les habla con amor, invitándolos a abrirse precisamente al futuro con fe. Y les dice, el Señor les dice, yo te amo con amor eterno. Por eso siempre me apiado de ti. Volveré, pues, a construirte y serás reconstruida, capital de Israel. Volverás a tocar tus panderos y saldrás a bailar entre músicas y coros. Volverás a plantar viñas en los montes de Samaria, y los que las planten las disfrutarán. En las montañas de ella, de Efraín, gritarán los centinelas. Ya es ese día, levántense, vayamos a Sion, hacia el Señor nuestro Dios. Dios invita precisamente a su pueblo a ver el futuro con fe, y eso es precisamente lo que nosotros tenemos que hacer en este día. Estamos de fiesta, que estamos de alegría, porque cumple nuestra estación 32 años. Pues pidámosle a Dios nuestro Padre que bendiga a todos los que trabajan aquí en este lugar, que bendiga a todos nuestros radioescuchas, que bendiga a todos los que hacen posible este aniversario. Y vamos a pedir a Dios eso, que nos ayude precisamente siempre con su amor, con su presencia de Padre, que su espíritu de sabiduría inspire en nosotros todo el trabajo que debe realizar para seguir adelante y para seguir llegando a ustedes en esta lucha constante y permanente. Felicitamos a todos los que ahora trabajan aquí en la estación, que son los que están viviendo el presente, que debemos de verlo, como les decía yo hace un momento, con mucha pasión, con mucha entrega. Los felicitamos a todos por su trabajo, por su entrega, por lo que hacen, ¿verdad? Yo a veces escucho a algunos de los locutores, ¿verdad?, de los que andan por allá en las camionetas, y digo, esa respuesta yo me la sé, pero como no, y no he caído la tentación de pedir el teléfono, ¿verdad?, para que no me saque yo el premio, pero entonces, ¿verdad?, entonces a ellos también, y cómo lo hacen con mucho amor, con mucha alegría. Recuerdo a la Guapurita, ¿verdad?, por ejemplo, sus frases en la mañana, a las 7 de la mañana, caray, a veces me animan, más aquella que citó al Papa Francisco, ¿verdad? Levántense, pónganse el vestido nuevo, su mejor perfume, sírvanse en el mejor vino, en las mejores copas, la mejor, etcétera, ¿verdad? Ya dije, eso es lo que tenemos que hacer, vivir el presente con pasión. Y eso es lo que nos invitaba el Papa. Y así podía seguir viendo, ¿verdad? Vean que sí los escucho, ¿verdad? Y que sepan nuestros radioescuchas que también los escucho. Bueno, pues hermanos, felicidades. Dios les bendiga a todos, de verdad. Dios bendiga su trabajo, su entrega, y así de esta manera puedan ustedes, ¿verdad?, encontrar esta realización de su persona con mucha alegría, con mucha emoción, con mucho entusiasmo. Felicidades. También, ¿verdad?, pues felicitamos.

0: y agradecemos a todos ustedes los que nos escuchan, los que nos hacen el favor de escucharnos. De verdad, les agradecemos mucho, porque gracias a ustedes seguimos adelante. No dejen de rezar por nosotros. También necesitamos de su oración, también necesitamos de su bendición, también necesitamos de ustedes. Ojalá sean bien, los tengan siempre presentes. Y no se olviden de levantar su mirada a Dios, porque Dios siempre escuchará nuestra oración. Felicidades a todos, Dios les bendiga a todos. Buenas tardes.
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3: Buenos días, son las 11:19.
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2: Ya son las 11:35, 11:35, mariposita de Saya. ¿Ya trabajando en tu negocio? Sí, perfecto. ¿De aquí hasta qué hora? Cuéntanos, 722-213-1389 es WhatsApp.

0: Ya son las 11:38. Es Bobby Pulido.
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Ya son las 11:49 y llama el listón de tu pelo, algo clásico de Los Ángeles Azules, aquí con Denise Gutiérrez. Vamos a bailar, celebremos 32 años juntos.

Martes. Ya son las 11 de la mañana con 53 minutos, 11:53. Muchas gracias. Se van a quedar con Brian O'Connor. Pues, mi boca no es bodega. Este chiquitín ya se va, pero no se va. Es decir, aquí me quedo un ratito en la estación porque que llega el pastel y que llegan las carnitas y que llegaron un montón de cosas. Y pues, pues yo no ando así como para andar perdonando, ¿verdad? Así que, pues aquí andamos en la festejación. Y obviamente, pues, ustedes, y siempre lo voy a decir, ustedes son parte fundamental de este festejo. Gracias, de verdad. Muchas, muchas gracias. Y seguimos dando lata muchos, pero muchos años más hasta que tú quieras. Tenemos una pausa, no se vayan.

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2: Ya son las 11:54.
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17: Padre Celestial, dador de todos los dones, llenos de alegría, te agradecemos los 32 años de vida de esta radiodifusora, Sonido Cristal. Sabemos que todo es don y gracia de tu generosidad, de Padre, y que todo se va realizando según tu voluntad. Recibe nuestra acción de gracias y nuestra alabanza, nuestro reconocimiento y nuestra bendición por ser siempre un Padre providente que siempre cuida de sus hijos. Bendice el trabajo de todos y cada uno de los que trabajan en esta empresa. Bendice a todos nuestros radioescuchas. Bendice a nuestras familias. Bendice nuestro trabajo y que todo lo que realicemos y hagamos sea para tu gloria. Con tu ayuda, seguiremos adelante.
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18: El ángel del Señor anunció a María
19: y concibió por obra del Espíritu Santo.
18: Dios te salve María, llena eres de gracia, el Señor es contigo. Bendita eres entre las mujeres y bendito el fruto de tu vientre Jesús.
19: Santa María, Madre de Dios, ruega por nosotros los pecadores, ahora y en la hora de nuestra muerte. Amén.
18: He aquí la esclava del Señor.
19: Hágase en mí según tu palabra.
18: Dios te salve María, llena eres de gracia, el Señor es contigo. Bendita eres entre las mujeres y bendito el fruto de tu vientre Jesús.
19: Santa María, Madre de Dios, ruega por nosotros los pecadores, ahora y en la hora de nuestra muerte. Amén.
18: Y el Verbo se hizo carne
19: y habitó entre nosotros.
18: Dios te salve María, llena eres de gracia, el Señor es contigo. Bendita eres entre las mujeres y bendito el fruto de tu vientre Jesús.
19: Santa María, Madre de Dios, ruega por nosotros los pecadores, ahora y en la hora de nuestra muerte. Amén.
18: Ruega por nosotros, Santa Madre de Dios,
19: para que seamos dignos de alcanzar las promesas de nuestro Señor Jesucristo. Amén.
18: Oremos. Infunde, Señor, tu gracia en nuestros corazones para que los que hemos conocido por el anuncio del ángel la encarnación de tu Hijo Jesucristo, por su pasión y su cruz, seamos llevados a la gloria de la resurrección por el mismo Jesucristo nuestro Señor.
19: Amén.
18: Gloria al Padre y al Hijo y al Espíritu Santo,
19: como era en el principio, ahora y siempre, por los siglos de los siglos. Amén.
18: Ángel de Dios, que eres mi custodio, ya que la soberana piedad me ha encomendado a ti, ilumíname, guárdame, rígeme y gobiérname.
19: Amén.
18: Que el auxilio divino permanezca siempre con nosotros.
19: Amén.
18: Y la bendición de Dios Todopoderoso, del Padre, del Hijo y del Espíritu Santo, descienda sobre ustedes y les acompañe para siempre.
19: Amén.
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5 de agosto del 2026. Ponte cómodo, ¿eh? Yo soy Brian Núñez. Gracias a Barrón, que se va a descansar, pero al rato en punto a las 6 está de vuelta contigo. Ellos son los extraños. Te llama. Si me ves llorar por ti.

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1: No te olvides.
0: Agosto 14.
2: Ryan está comiendo y no va a venir a trabajar.

gracias por acompañarnos, amigo. Yo soy Brian Núñez. Oye, mándame tu WhatsApp audio con tu felicitación por este 32 aniversario de Cristal 93.3. Déjame escucharte, ¿eh? Mándanos tu felicitación, tu saludo en audio y ahorita lo compartimos. Son las 12:07. 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

0: Saludos, mándanos tu WhatsApp audio de felicitación por estos 32 años de acompañarte a través de Cristal 93.3. Mándame tu audio, venga, te escuchamos.
1: Hola, ¿qué tal, Brian? Soy Omar desde Tlacomulco. Muchísimas felicidades a todo el equipo de Radio Cristal 93.3. Enhorabuena.
0: Muchas gracias, amigo mío, hasta Tlacomulco. Te mandamos un abrazo enorme, ¿eh? Gracias por estarnos escuchando. ¿Qué dice tu audio?
2: Hola, muy buenos días, soy Alejandra. Hola, y los escuchamos desde San Miguel Amedesco. Y felicidades por sus 32 años de aniversario de Cristal. Escuchamos todas las mañanas sus canciones.
0: Muchas gracias, Ale. Te mandamos un abrazo muy, muy fuerte. Gracias a ustedes por escucharnos, por disfrutar durante estos 32 años la señal de Cristal 93.3. De verdad, infinitas gracias, porque ustedes hacen posible esta historia, el que la estación pues siga en su sintonía, en su gusto. Gracias infinitas. Vamos a la pausa, ya venimos. Mándanos tu audio, ya regresamos.
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0: Son las 12:11.
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Va a estar increíble, tú no te lo puedes perder allá en Tenango del Valle con la Adictiva Samurai y los hermanos Plancarte. Vamos a tener tus invitaciones, prepárate. Ya son las 12 con 16.

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1: Las 12:19.

0: WhatsApp audio 722-213-1389. Venga.
1: Hola, Brian. Buenas tardes.
0: Hola.
1: Quisiera felicitar a Sonido Cristal por su 32 aniversario, que hace feliz a la gente con su música. Les deseo todo lo mejor a todos ustedes que laboran ahí en Sonido Cristal. Muchas felicidades de parte de Chayo Jasso.
0: Chayito preciosa, muchas, muchas gracias, mi amor. ¿Qué dice tu WhatsApp audio?
2: Hola, Brian, ¿cómo estás? Soy Feliz. Este es el Forest. Quiero mandar felicitaciones a sus 32 aniversarios y a los locutores y a algunos que me dio oportunidad de conocerlos, sacar la foto y también porque he participado en diferentes dinámicas. Espero que te encuentres bien, amigo, y te deseo lo máximo y que este día sea maravilloso.
0: Amigo mío, muchas gracias también para ti, ¿eh? Vamos a la pausa, mándanos tu WhatsApp audio de felicitación y ahorita lo compartimos al aire, ¿eh? 12:28, ya volvemos.
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0: Son las 12 con 40 minutos. Vamos a escuchar tu WhatsApp audio. Venga, adelante, ¿qué dice tu audio?
1: Felicidades, mi Brian. Eres un amor. Manuel, muchas bendiciones. Gracias por tus felicitaciones, por tus saludos que nos haces llegar por medio de la estación. Comadreja, no me caes bien, pero ¿qué le vamos a hacer, verdad? Te tenemos que aguantar aquí, ¿no es cierto? Felicidades, comadreja. Todos grillo y la guapurita que siempre está presente en nuestro corazón cuando nos dice, Godínez, vámonos. Y ahora nosotros le decimos, Godínez, vámonos a festejar. Felicidades por estos 30 y más años, 30 y muchos más, 30 y muchos más. Les deseo un excelente día, doña Doris, que siempre los escucha. Les agradezco, pido a Dios muchos años para ustedes. Los quiero, los amo y los llevo en mi corazón. Felicidades, Cristal, y que se siga escuchando las mañanitas hasta Pachuca próximamente, 10 de agosto.
0: Órale, hermosa, muchas gracias. Un abrazo bien fuerte. Oigan, vamos a la pausa, no nos tardamos, son las 12:41.
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22: Va a estar increíble, prepárate, agosto 27. Oigan, saludos para mi querido amigo Macu Galáctico. ¿Qué onda, mi Macu? Y para el Huawei, que andan en carretera escuchando Cristal. Un abrazo bien fuerte.
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0: What's up, Claudio? Venga, te escuchamos.
1: Buenas tardes, Brian.
0: Hola.
1: Muchas felicidades, que cumplan 32 años más.
0: Muchas gracias, mi amor.
1: Arriba, Cristal 93.3.
0: Eso.
1: Te escuchamos aquí en Santa María Nativitas, Tarimoro, municipio de Calimaya.
0: Saludos.
1: Muchas felicidades, que sigan cumpliendo muchos años más, para animarnos a toda la comunidad, todos los que te escuchamos, con alegría hacemos nuestro día. Muchas felicidades, abrazos. Gracias. Buen día.
0: Buen día, Susana. Bye. Preciosa, muchas gracias, mi amor.
2: Hola, buenos días, amigo Brian.
0: Hola,
2: muchas
0: amigo.
2: Felicidades por su aniversario, sus 32 aniversarios. Nosotros los escuchamos aquí en Santa Cruz, Atizapán. Muchas felicidades y que cumplan muchos años más. Y por ustedes estamos escuchando aquí en Radio Cristal. Que se las pasen muy bien todos los locutores de allá de Radio Cristal. Te saludamos aquí en Santa Cruz, Atizapán, la familia Molina González.
0: Gracias, familia Molina González, hasta Santa Cruz, Atizapán. Un abrazo enorme para ustedes. Ya volvemos, vamos a la pausa.

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Se llama Procuro Olvidarte. Ellos son Capaz. Es el Capaz de la Sierra.

el sol no regresa. Acá están los carnales de Nuevo León. Es la 1:08. Oigan, prepárense porque es el mes de aniversario y se va a poner bien bueno, 27 de agosto. Tú tienes que vivirlo. Prepárate.

0: Vamos a escuchar tu WhatsApp audio. Venga, adelante.
1: Hola, Brian, buenas tardes.
0: Hola.
1: Feliz aniversario.
0: Muchas gracias.
1: Sus 32 años, que cumplan muchos años más. Llenos de mucha salud y bendiciones. Y que sean muchos, muchos, muchos años más. Yo recuerdo que la estación empezó a las 6 de la mañana con la canción del aventurero, pero dice Manuel Barrón que no, que fue a las 12 del día. Sácame de esa duda. Felicidades y que sean muchos años más.
0: Un abrazo bien fuerte, mi amor. Muchas gracias.
2: Hola, buenas tardes, Brian. Soy Lili Tobar. Quiero mandarles una enorme felicitación a todos en Radio Cristal y a todos los locutores de Cristal 933 y hasta donde quiera que estén. Muchas felicidades por este 32 aniversario y que este gran día lo disfruten en cabina. Y que Dios los cuide y los bendiga hasta donde quiera que estén.
0: Muchas gracias.
2: Muchísimas, pero muchísimas felicidades. Y a todos mis locutores les mando un fuerte abrazo. Enorme.
0: Muchas
2: gracias, Brian. Excelente ombliguito de semana. Y a disfrutar este 32 aniversario. Sí.
0: También es de ustedes, ¿eh? Muchísimas gracias. Igual es de ustedes. A disfrutarlo juntos, por favor. Y prepárense, próximo 27 de agosto se va a poner... De verdad que espectacular. Tienen que vivirlo muy pendientes porque se la van a pasar increíble. Ya volvemos, hay pausa. Mándame tu audio y cuéntanos tu felicitación de aniversario.
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0: La 1:13.
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8: 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Dios.

0: Activa.
1: Sí, yo me acuerdo, acá está Alma de Satines, la 1:18 en el 933. Oigan, hoy en vivo en punto a las 3 de la tarde. Llega la comadreja para llevarte los grandes grupos. Escúchalo en vivo a partir de las 3. Y no dejes que te lo cuenten, ¿eh? 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

Se llama Dios Amor. Acá está Don Cristian Odal. Es la 1:24. Ve a seguirnos a todas las redes sociales. Te la vas a pasar muy bien. 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Es la 1:24 en Toluca. 21 grados la temperatura. 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

0: con 27 minutos. Vamos a escucharte.
1: Hola, Brian. Buenas tardes. Bienvenida a la programación de Cristal 93.3. Feliz aniversario número 32. Saludos desde aquí, desde la Teresona. Que vengan muchos años más de éxito. Por favor, pon la canción del aventurero. Felicidades.
0: Ah, sí, la voy a poner. La vamos a poner, claro.
2: Brian, muy buenas tardes.
0: Buenas tardes.
2: ¿Sabes qué me gustaría para el día de su aniversario?
0: Mande.
2: Que en esos unas 2-3 horas hicieran la réplica de que cuando ustedes iniciaron, y para escuchar cómo era la primera vez que salían ustedes al aire. ¿O no? Gracias.
0: Estaría muy padre, ¿verdad? Recordarlo, 3:30 de la tarde, estaría muy, muy, muy, muy padre. Oigan, vamos a la pausa, ya volvemos, no te vayas, hay mucho más para ti.
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0: Vamos a cantar con el fenómeno de las dos letras. Acá está la banda MS Chiquitita. Se llama Por Este Amor. Mándame tu WhatsApp audio de felicitación por el 32 aniversario de Cristal. Y ahorita lo compartimos al aire para que te escuches. Oigan, y resolviendo la duda de la chica radioescucha del audio pasado, exactamente 3:30 de la tarde, mi amor, fue cuando salió al aire Cristal hace 32 años. 3:30 de la tarde con El Aventurero.
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0: 1:42, vamos a escuchar tu WhatsApp audio.
1: Estas son las mañanitas que cantaba el Rey David. Hoy por ser su aniversario se las cantamos a ti. Felicidades, Cristal, gracias por todos esos premios que me has regalado. Es un gusto escucharte día a día. Mi familia Jiménez Durán les manda un fuerte abrazo a todos los que participan para llevar a cabo esas bonitas sorpresas, esos regalos y claro que por supuesto todas esas canciones que recibimos en el Estado de México. Gracias, felicidades.
0: Muchas gracias, Ale preciosa, un abrazo bien fuerte.
2: Hola, Brian, buenas tardes, espero que te encuentres muy bien. Aquí escuchándote desde el trabajo. Muchas felicidades por sus 32 años en Cristal. Gracias por alegrarnos cada mañana, por hacer que nuestros días sean más cortos, las horas se pasen muy rápido. Muchas gracias por darnos esa alegría, por estar en cada momento, momentos tristes, alegres, y sobre todo gracias por ser parte de mi infancia.
0: Te mandamos un abrazo bien fuerte, hermosa, muchas gracias. Gracias a ti también, corazón, por ser parte de esta aventura llamada Cristal. Gracias, querida Rosario. Vamos a la pausa y ya volvemos.
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0: 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Ya viene, prepárate. Agosto 27, tú tienes que vivirlo.

0: Vamos a escuchar tu WhatsApp audio.
1: Buenos días, buenas tardes, Brian. Quisiera felicitarlos por estos 32 aniversario.
0: Gracias.
1: Que cumple Cristal. Que sigan más años, primero Dios.
0: Primero Dios, mi amor.
1: Y llego escuchándolos desde que yo tenía. Estaba chiquita, eso sí me acuerdo. Mi mamá siempre los ponía en la mañana. Antes de irme a la escuela, se escuchaba Cristal 93.3. Felicidades.
0: Gracias, mi amor. Te mandamos un abrazo muy, muy fuerte. Vamos a la pausa, no nos tardamos. Ya volvemos.

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Bienvenidos, estamos iniciando esta nueva hora de tu exitómetro en este miércoles 5 de agosto del 2026. En vivo para ti, en este día de aniversario para Cristal 93.3, 32 años junto a ti, gracias infinitas. Ellos son los rehenes, se llama Pienso en Ti. Mándame tu audio, es 722-213-1389, tu audio de felicitación. Y ahorita lo compartimos con mucho gusto al aire, para que lo disfrutemos. Esta es tu tarde exclusiva de Cristal.

0: Ya viene Atenango del Valle, Adictiva.
1: Dime cuál es el lugar que la quieres llevar para hacerle la...
0: Agosto 14.
2: 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Tú tienes que disfrutarlo, prepárate.

Se llama En Peligro de Extinción. Acá está la adictiva. Son las 2:08. Escúchale en vivo el próximo viernes 14 de agosto allá en la Fretenango del Valle 2026. Los boletos a la venta en las paleterías Muñoz. Ahí puedes comprar tus boletos y no dejes que te lo cuenten. Son las 2:08 en Toluca.

0: vamos a disfrutar tu WhatsApp audio. Muchas gracias por tus felicitaciones.
1: Hola, buenos días, Brian.
0: Hola.
1: Pues aquí, mira, escuchando Radio Cristal, y pues desearles un muy bonito 32 aniversario de Radio Cristal, y para ustedes, cada uno de los locutores, un abrazo y muchas bendiciones, y que sigan con esa alegría y ese entusiasmo. Pues también darle gracias a ustedes, porque sin ustedes no nos alegran la vida, pues quién, ¿verdad? Pues un abrazo, y a la distancia, a todos, a cada uno de ustedes que laboran en Radio Cristal Toluca, muchas felicidades, y de antemano pues quiero pedirte que me puedes complacer con Mariposita, con Grupo Saya, para ti. Desde acá te saluda Andy Chico desde Cuautitlán Izcalli, y sigan festejando, porque no todos los días se cumplen 32 años en una difusora, así que bendiciones, y otra vez muchos abrazos, y pues sigan con esa alegría, ese entusiasmo. Gracias por existir en Radio Cristal.
0: Gracias, mi amor, te mandamos un abrazo enorme. Vamos a la pausa, ya volvemos.
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1: Se llama Valió la pena equivocarme. Acá está la chica de tus sueños, la pispireta, Rubí Escobar. Son las 2:22. En el 933, en Futa las 3 llegan a Comadreja para acompañarte con buena música. Mándame tu WhatsApp y cuéntame tu felicitación de 32 aniversario para Cristal.

0: 2:25. Vamos a escuchar tu WhatsApp audio 722-213-1389. ¿Qué dice tu audio? Buenas tardes, hola.
1: Bien, ¿cómo estás? Soy Juana. Muchas felicidades. Y deseo de todo corazón que sigan cumpliendo muchos años más para que nos sigan alegrando todos los días con su música. Que Dios los bendiga a todos, Brian. Un fuerte abrazo.
0: Gracias, mi amor. Igualmente, que Dios te bendiga, preciosa. Muchas gracias. Vamos a pausa. Es a las 2:26. No te vayas.
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0: Próximo 27 de agosto, prepárate, se va a poner prácticamente increíble. Tú tienes que vivirlo, tienes que disfrutarlo, tienes que cantar, bailar. Muy atentos de Cristal, fíjate, hasta rimó, ¿ah? ¿Eh? Qué bonito. Son las 2:31.

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3: Ellos son Don Vicente Fernández, el Charro de Huentitán y el Recodo de Don Cruz Lizárraga. Te llama La Diferencia. 2:34. Buenas tardes, coman delicioso provecho y gracias por acompañarnos en vivo.

0: WhatsApp audio. Buenas tardes.
1: Muy buenas tardes, mi querido amigo Brian. Pues yo les deseo muchas felicidades y que cumplan muchos años más. Que sigan
0: gracias
1: acompañando a muchos en nuestro día a día, ya que gracias a ustedes, de los locutores de 93.3, hacen nuestro día un día bonito y un día agradable, con sus consejos y todo lo que conlleva su radio. Muchas felicidades, mi buen amigo Brian, y esperando que sigamos muchos, muchos años más. Felicidades a todos los radiolocutores de Cristal 93.3.
0: Gracias, amigo mío.
1: Un fuerte abrazo a todos.
0: Un fuerte abrazo también para ti.
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3: Claro que sí, muchas felicidades por estos 32 aniversario Sonido Cristal 933. Deseándoles lo mejor para todos los que participan. Y claro que sí, mando un saludo para mi esposita Maray Velázquez Marcos y mis hijos Axel y Alexa, que se encuentran en San Miguel Tlaltepec, de parte de Ricky Stricky, el duende favorito.
0: Saludos, manito. Oigan, vamos a la pausa, ¿eh? Ya volvemos a las 2:42.
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1: Se llama ¿Dónde estás, presumida? Acá está Don Chuy Lizárraga. 10 minutos y las 3. En punto a las 6 de la tarde. Hoy Manuel Barrón y a las 7. Solo para enamorados. Escúchalo.

Gracias, cuídense mucho. Se van a quedar con la comadreja de aquí y hasta en punto a las 6. A las 6 llega Manuel Barrón, a las 7 Solo para Enamorados. Nos escuchamos hoy en vivo a partir de las 9 en las mágicas noches de cristal. Los quiero mucho, cuídense por favor bastante. Acá está el Tropinorte, pueblito de mis recuerdos.

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0: Buenas tardes, ¿cómo andamos? ¡Qué calorcito tan rico se siente! No, la verdad es que no está tan rico, ¿eh? Sí, está un poco sofocado. Sí, está un poco atarantador para mí, diría mi abuelita. Oigan, estamos en vivo, se va Brian Núñez. Mi nombre es La Comadreja. Estoy con ustedes hasta las 4 en los grandes grupos.
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comido. Qué rico, oiga, ahí con los compañeros en la empresa. Seguramente en el hogar se encuentra solo, sola, como la canción de Ladrón. Sola. Disfruta su comida, por favor, que tenga un buen provecho. Y ahí le acompañamos, ¿le parece? Un coche papá, lo voy a aprovechar con bastantes rolas gruperas, como esta del Impacto de Montemorelos. Canción dedicada para los que andan allá arribita. Allá arribita. Ya no.

0: 3 de la tarde con 11 minutos, 3 con 11, en los grandes grupos del 933. Yo soy Miguel Ángel Hoyos Bielma, soy la comadreja, mido 1.85 y por eso entre más grande más. Más que madreja, en los grandes grupos, un gran catálogo, una lista maravillosa de historias, de artistas, de agrupaciones musicales que algunas siguen dando de qué hablar con este ritmo tan increíble e inigualable. Los presentamos en este espacio de 3 a 4 de la tarde en los grandes grupos. ¿Qué te parece si nos conectamos vía WhatsApp? 722-213-1389. Anótalo, por favor. 722-213-1389. También vía telefónica 213-1390-213-1389. Son los grandes grupos. Yo soy la comadreja. Voy corriendo a la pausa y regresando. Ya hay catálogo. Hay complacencias.
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0: Muchísimas felicidades a todos los que conforman Radio Cristal 93.3.
1: Gracias.
0: En especial para don Manuel Rubí, que pues gracias a él pues podemos disfrutar de esta bella estación. Por favor, con la canción de Hoy en tu Día, de Conjunto Primavera.

0: Tengo que comentarles algo. Fíjense que hoy iba caminando por la calle, ahí sobre Gómez Farías, y me encontré a alguien y la verdad es que me enteré de algo que no me puso de buenas, pero tampoco de malas. Un amigo me contó...
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0: ¿Qué crees, comadreja? Ya se va a casar tu novia.

0: Hola, soy Ivonne, trabajé con ustedes en el departamento de continuidad. Saludos, en especial para mi suegra Pita y a los que los escuchan 24/7. Gracias, compañera Ivonne. Y me manda una lista grandísima de todos nuestros compañeros de aquí de Grupo 7. Gracias, Ivonne. Qué gusto leerte. Voy de este lado. Ok, buenas tardes, comadreja. Oye, saludos, una canción de Los Ángeles Azules.
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0: Hola, buenas tardes, comadreja.
1: Buenas tardes, señorita.
0: Un saludo para ti.
1: Gracias.
0: Desde acá de Mayorazgo.
1: Gracias, muchas gracias.
0: Igual puedes mandar un saludo a mi mamá.
1: Claro.
0: Que está trabajando. Se llama Juana, de parte de su hija Diana. Y un placer con una canción.
1: Ajá.
0: La de Si Estuvieras Conmigo.
1: De Liberación. Va que va. Saludos para ti, para tu mami. Y hablando de mami e hija, Araceli y Alison. Araceli es la mami, Alison es la nena. Nos encontramos hace un ratito aquí en Juárez. Nos saludamos.
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1: Qué gusto.

El buen Uriel, saludos, comadreja, feliz 32 aniversario. Saludos a Cristal y a todo el equipo. Una canción de Super Lamas, prendido a un sentimiento. Saludos, 332.

0: 3 con 36, se llama El Celoso. Esto lo canta el Marco Solís. Uy, una rola que tiene. ¿Cómo cuántos años tiene, jefe? Usted que todo lo sabe. ¿92? ¿Todavía no nacía yo? ¿Es la verdad? Es la mera verdad. 3:36. ¿Cuál? 34 años tengo yo. Lo que pasó. Tengo 18, aunque usted no lo crea, aunque mi voz diga otra cosa. No crean nada, por favor. Son los aparatos que ponen aquí en la cabina para desfasar la voz.
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0: Tengo 18.

0: Tenía toda la razón el señor jefe diciendo que era del año 92. La verdad. Son las 3:39. El máster, Joan Sebastián.
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0: Te llames como te llames, para mí eres la gloria. Son ya las 3:43, ya nos estamos despidiendo. De hecho, no es cierto, comadreja, cálmate. Todavía te falta un bloque. Hola, hola, comadreja, complácame con la canción de ¿Dónde quiere que estés? Del grupo Modelo. Saludos para mi mami Elsa y mi papi Miguel, de parte de su hija y nieto, que los escuchan en Almoloya del Río. Muy bien, muchas gracias. Hola, hola, buenas tardes.
1: Feliz aniversario, comadreja.
0: Gracias, amigo.
1: Soy el famoso Charlie. ¿Me pueden mandar un saludo para mi amigo el César? Te escuchan el Martario Juárez y te anda haciendo toronas. De su amigo el Carlitos.
0: Va, que va.
1: Gracias. Pásatela bien y una canción de la de pedazo de la titutira.
0: ¡Órale, va! Al César y al Carlitos en el Mercado Juárez. Toda la banda del Mercado Juárez ahí en pollería, en pescadería, en el área de las flores, de los dulces, ahí también de las piñatas. A todos los amigos en las hierbas curativas, ¿verdad? Saludos. Y también en el área de comida, por supuesto. ¡Buen provecho! 3:45, vámonos a la pausa. El último saludo antes de irme, por cierto. Hola, comadreja. Antes que nada, feliz aniversario. Pongo una canción para Griselda Ramírez Rodríguez, que el día de hoy está cumpliendo años, que la queremos muchísimo, de parte de sus hijos Perla, Vicente y José Damián. Dedícale una canción de liberación, porfa, porfa, porfa. Buenas tardes. Hola, ¿quién anda por aquí? Bueno.
2: Hola, Grillito, muy buenas tardes. Hola, quisiera que me comencies con una canción de Bronco, por favor. Especial para mi mamá Julia, que hoy está cumpliendo años.
0: Ajá.
2: Estamos escuchando aquí en Santiago Tlacotepec. Muchas gracias. Excelente tarde.
0: ¡Saludos! ¡Hora que grillo! ¡Hora que grillo! ¡Hora que grillo, peloncillo!
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1: 3:49, prepárense, nos vamos a... ¿dónde? Bueno, ya lo saben, seguramente. Y si no, aguas, aguas, viernes 14 de agosto, en la Feria de Tenango del Valle, 2026, completamente en vivo, La Adictiva, Hermanos Plancarte y Samurai.
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0: ¿Qué tal, mi amigo Miguel? Buenas tardes, muchas felicidades a todos los del Grupo 7, Sonido Cristal. En ese entonces, me acuerdo cuando inició Sonido Cristal. Compláceme con una canción para recordar aquel inicio de la gran estación que ahora es Radio Cristal Toluca. Me acuerdo, iniciaron con El Aventurero de los Felinos.
1: Es correcto. Usted pensó

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Vamos con otra hora más de música. Oigan, los saluditos que no envié y las rolas que tampoco puse. Vamos avanzando en este nuevo horario, ¿les parece? Son las 4. Esto es de Los Extrañas. Con Marcelino. 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

la estación Radio Cristal y a sus locutores. Que tengan bonita tarde. Compláceme con una melodía de los Askis para escucharla en San Miguel Toto de parte de Magdalena Díaz.

0: Es agosto y hoy festejamos en este 5 un aniversario más del 933. Gracias a quienes en redes sociales, a quienes por mensajitos de texto, llamadas telefónicas, están haciendo partícipe de su emoción al ser parte de este aniversario número 32 del 933. Muchísimas, muchísimas gracias. Seguimos leyendo bastantes mensajitos, oigan. ¡Qué bonito se siente, comadreja! Por favor, la canción de 12 Rosas, te escuchamos en Los Sauces. Saludos también para toda la banda de Villa Santín. Hola, hola. Para la señora Patricia Zaragoza de San Andrés Ocotlán, que le gusta mucho el programa de los grandes grupos. ¡Qué bueno, oiga! ¡Qué bueno! Lo hacemos con bastante gusto. A la familia Becerril Zaragoza, de parte del compadre Alberto Quintana. ¡Va que va! 4 con 13. Voy corriendo la pausa. Continuamos con más en el 933. Hoy en punto de las 9, el joven, el pequeño, Brian Núñez.
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0: 4:27, música para Lupita Hernández en San Buena. Gracias por sus palabras, señorita Lupis. Para mi casi, casi ahijado, el buen Rafita. Para Georgette, su hermanita. A Fátima, que bueno, a que le pasen el saludo. Y a su mami Paola, que están sintonizándonos allá por San Cristóbal, si no me equivoco. Hola, hola, comadreja. Saludos a toda la familia Santa María Ortega, de parte de su hijo Lalo, aquí en la Teresona. A ver si nos complaces con una canción de los Bibis, por favor, amigo. Excelente tarde. Allá en la Teresona, Lucy Lucy, también con sus dos pequeñas hijas. ¿Pequeñas? Pequeñotas. Grandototas. 4:27. Voy corriendo a la pausa. En el 933 continuamos con más éxitos en este maravilloso miércoles, 5 de agosto. En vivo, trépele volumen.
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0: Gracias, Marquillo. Gracias por tus palabras. Son las 4:31.

0: 14 de agosto, Tenango del Valle.
1: El Quiebreco, con esta voz que le dieron, la verdad, única y exclusiva, Julián Álvarez, 434.

Lo tendrás en el oído derecho, en el oído izquierdo y vas a terminar con un corazón bien emocionado. Prepárate, Raúl Hernández Jr.

0: El buen Petro, Petro, Petro.
1: ¡Ay, órale!
0: Amigo Petro.
1: Qué lindo, qué lindo.
0: A ver, cuéntamelo todo, te escuchamos, platicábamos fuera del aire.
1: Qué lindo, qué padre. Mira, les digo algo. Qué
0: Dígame.
1: Hermoso. Que Dios los bendiga a todos en su trabajito.
0: Gracias, oye.
1: Son ocupados y se vale, ¿no?
0: No, hombre.
1: Se vale, se vale.
0: Estamos en para allá y para acá contestando mensajitos, llamaditas. Gracias, mi Petro, por agregarte a este momento tan bonito para todos mis compañeros y un servidor de tantas felicitaciones de ustedes. Que ustedes son, obviamente, lo más importante.
1: Gracias y bendiciones para todos. Para todo tu patrón, para todos los que nos mantienen en este momento, ¿no?
0: Es correcto.
1: Y te vale, hermanito.
0: No, hombre, te mandamos todo nuestro cariño y agradecimiento por estar siempre al pendiente de lo que se hace aquí en el 933 y que te gusta, amigo, y que te escuches bien emocionado porque entraste al aire. ¡Qué bueno el Petro!
1: ¡Bravo!
0: Saludos, gracias, amigo.
1: Mira, te quiero pedir un favor.
0: Dímelo, por favor.
1: Le mando muchos saludos a los talleres de bicicleta.
0: ¿En dónde?
1: Yo soy de aquí, de San Antonio, Acahualco, Petro.
0: Que casi no les mandamos saludos a ellos, me incluyo, porque casi no lo hago, pero ahora ya lo haré constantemente,
1: no,
0: Petro.
1: Pero se vale porque vas a tener ganancias.
0: Chulada.
1: Qué lindo, y te digo, agradezco por estos 32 añotes, carajo.
0: Gracias, Petro.
1: Y es para todos ustedes, con mucho cariño, y me está escuchando toda la banda.
0: Es correcto.
1: Y le mando un saludo a todos los ciclistas.
0: Ya estás, te mandamos todo, hermanito, nuestro cariño. Gracias, Petrito, pórtate bonito.
1: Ay, qué lindo.
0: Come sopita, por favor, Petrillo. Un abrazo, qué rico, qué padre. Oigan, son las 4:43. Voy corriendo a la pausa y regreso. Saludos para toda la banda que se dedica a la reparación de bicicletas. Ya lo decía el Petro.
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12: 4:47, el menos de la original. Y es la original, compa. Bueno.
13: Buenas tardes.
12: Buenas tardes.
13: Espero Hola. Que estés bien. Una estrella y un lucero. Una estrella y un lucero. Arriba, arriba. Sonido Cristal, porque hoy está de aniversario. Gracias, saludos.
12: Okay, muchas gracias. Gracias, Leti. Son las 4:48.

0: Buenas tardes, comadreja. Felices 32 aniversarios. ¿Me puedes poner la canción del taxista de los dinos? Muchas gracias.
1: Gracias a ti. Gracias, gracias, gracias. Ya me siento hoy allá en este, en la disco, festejando. Con mis compañeras de continuidad. Si me odian las de continuidad, porque no las menciono nunca, nunca. Oigan, 4:54, en estos momentos van conduciendo su automóvil. Ya se genera un poco de tráfico en la avenida donde van. Relax, tranquis, por favor, tranquiquis. Tranquiriquitiquitiquis. 4:54, hola.
2: Pues si me puedes complacer con una canción de Los Rodantes, por favor, comadreja, que te escucho aquí en San Diego Linares. Te saluda tu amiga Dulce.
1: Gracias, Dulce, en San Diego Linares. Hola, hola, comadreja. ¿Desde qué? Estamos escuchando Cristal. ¿Me podrías mandar un saludo para toda la banda de Transdriza? Y especialmente para el Chespirito, quien nos anda apagando la radio. ¡Ah! ¿Qué pasó, Chespirito? ¿Qué pasó, mi Chespiro?

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8: Hola, ¿cómo está? Les saluda Alejandra Cruz y esta es la información que tiene que conocer. Inició en Yebusibi Centro, Almoloya de Juárez, la construcción del Bachillerato Nacional Margarita Maza como parte de la estrategia para ampliar la educación media superior, impulsada por la presidenta y respaldada por la gobernadora Delfina Gómez, con una inversión de 14.5 millones de pesos para ampliar el acceso de jóvenes de la región a una formación orientada a sectores estratégicos. El Instituto de Seguridad Social del Estado de México y Municipio recibió el Premio Internacional OEX 2026 por la calidad y accesibilidad de su portal institucional, otorgado por Editorial OEX desde 2002 a sitios en español de América y Europa, tras evaluarlo con 15 criterios y distinguirlo en la categoría Organismos y Gobierno por contenidos, facilidad de uso e innovación, distinción sin costo que beneficia a más de 830 mil derechohabientes al facilitar trámites y servicios en línea, con asistente personal virtual disponible las 24 horas. La gobernadora entregó la modernización de la carretera Toluca-Zitácuaro para impulsar los sectores comercial, agropecuario, artesanal y turístico en beneficio de más de 400 mil personas y optimizar el tránsito entre el Estado de México, la Ciudad de México y Michoacán, obra que generó más de 2.400 empleos directos e indirectos con acciones de cuidado ambiental como reciclaje, paneles solares, tratamiento de aguas y reforestación.
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1: Oye, comadre, aquí en el centro de trabajo tenemos años escuchando la mejor estación, que es Cristal. Mandamos un fuerte abrazo. Saludos, amigo. Saludos.

0: tardes, comadrejita. Le Hola. Quiero poner un saludo a mi tía Chibi de parte de su sobrina Lupita. Y que la quiero mucho. Y nos encontramos aquí en Santa Cruz, Capuzaltongo. Gracias, comadrejita.
1: A ti, Lupita. Come rico, come sopita.
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0: Me gustas, te gusto. ¿A qué nos hacemos? Ya, órale, ¿cómo va? Fuga, fuga. Unos besotes. Unos detalles. Unas miradas.
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1: Hola, buenas tardes. ¿Podrías mandar un saludo a mi papá Pepe y mi papá Félix Arellano, que son los albañiles y están trabajando en la casa? Que le apuren porque se viene el agua. ¿Les puedes poner la canción de Nieves de Enero de Chalinos? Gracias.
2: Ya escucharon, ¿eh? Apúrense porque se viene el agua. Y nada de que se van a meter mojados porque la señorita no los va a dejar. Así que mejor apúrenle. Saludos, pequeña. Oigan, dice aquí, saludos, comadreja. Unos tacos de canasta para festejar si no hubo pastel. Ya hubo pastel, ¿eh? Ya hubo pastel. Debo decirles, comentarles, pasarles el chisme. Saludos para Brandon Crisóstomo, que está trabajando bien duro en la hojalatería. Porfa, la canción de El Adiós de un Alcohólico. Saludos, comadreja 512.
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1: Mil gracias desde Temuaya al buen Moy y a la familia Jiménez. Comadreja, muchas felicidades a todos los compañeros ahí en Cristal. Gracias, muchas gracias. Y tantas palabras tan hermosas. Muchas, muchas gracias. Hola, hola. Un fuerte abrazo para todos ustedes en cabina. Un año más de alegrarnos el día.
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Gracias, gracias, Lilito Bar. Gracias, amiguita. Muchísimas gracias al buen Brom. Hola, comadreja. Muchas felicidades a todos en Cristal. Una canción de Rubí Escobar, por favor. De hecho,

saludos en cabina, bonito 32 aniversario. Esta rola y esta artista la solicitaste, son las 5:25.

0: 7:27. ¡Qué sacrificio con Rubí Escobar! Saludos para las tres hermanas. Oiga, ¿se acuerda de la zapatería? ¡Ay! ¡Golazo, comadreja! No entiendes, no entiendes. Ah, ok. Para las niñas Giles, a Marisa, a Laurita y a Yasita. Saludos. Están en sintonía, escuchando el 933. Voy con notitas de voz. Hola.
1: Los saluda su buen amigo el Schuster de la AEB aquí en Toluca.
0: Saludos, amigo. Abrazo, choncho. Hola, hola. Muchas felicidades en cabina. Te encargo, comadreja, ahí te encargo para la señora ¿qué? Celina.
2: Una de la Santanera de San Buenaventura.
0: Ah, de la Santanera. Ok, una de la Santanera dice, va, la busco, son las 5:28.
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0: Se va a poner buenísimo. Son las 5:32. Hola, hola, amigo. Felicidades en Radio Cristal por ser demasiado en cada uno de los municipios de Toluca. Saludos a los capibaras de la zona de la terminal y a la vecina Sara, que tiene a todo volumen su bocina escuchando Cristal. Del famoso Chimpita de Ocotitlán a la vecina Sara. Pero qué parte de la terminal, para pasar a saludarla al ratillo y a toda la banda. 5:32.

0: del Valle.
1: Oigan, el Grillo tiene una gran sorpresa, un gran invitado, y en un ratito les voy a compartir una plática que tendrá con él.
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0: 5:41 en el 933. Vámonos, porque el grillo está emocionado, el grillo está muy emocionado. ¿De qué se trata, grillito? Buenas tardes.
1: Amigos de Cristal, qué gusto saludarles a través del 93.3. Yo soy Jorge, yo soy Romero, yo soy el grillo. A propósito de nuestro 32 aniversario que hoy estamos cumpliendo, son 57 años ya de nuestros grandes amigos de Restaurante El Íntimo. Y es por ello que este próximo viernes han preparado una noche extraordinaria, una noche llena de bolero, romanticismo y mucho humor. Encabezada nada más y nada menos que por el maestro Carlos Cuevas, el rey del bolero. Maestro, bienvenido. Platíquenos esta invitación para toda la gente.
2: No, claro que sí. Felicidades a ustedes por su 32 aniversario también. Y también felicitar al Íntimo y que yo soy parte de este festejo tan grande junto con Tres de Copas, es el Casanova, Eric Ventura, con orquesta, con mis piratas del bolero. Entonces vamos a hacer una fiesta romántica sin lugar a dudas. Espero que la gente venga, que la pase a todas desde las 8 de la noche.
1: Tienen una cita este próximo viernes 7 en el restaurante El Íntimo.
2: Así es, hermano.
1: Más de 50 años cantando boleros por convicción, no por moda. Y bien dicho, ¿eh?
2: Definitivamente. Si Dios me lo permite, claro que sí. Pero yo creo que más allá de lo que yo pueda cantar, yo quiero que las nuevas generaciones sigan cantando el bolero, ¿no? Que sigan cantando nuestros boleros. México tiene una gran cantidad de boleros. También interpretar los cubanos, los puertorriqueños, los de Santo Domingo, los de España, ¿no?
1: Entre tantos compositores que usted ha interpretado, ¿cuál es el que usted más disfruta interpretar?
2: Manzanero y Álvaro Carrillo. Me quedo con los dos.
1: Pues reiterar la invitación a toda la gente que nos está escuchando a través de Cristal 93.3. Este próximo viernes 7 tienen una cita en El Íntimo.
2: Así es, aquí los vemos, querida familia de Toluca, de todo el Estado de México. Su 57 aniversario. Aquí nos vemos.
1: Y recordarles también a todos que es ambiente familiar.
2: Súper familiar, ténganse desde la abuelita hasta el chamaco nuevo.
1: Exacto, para que las nuevas generaciones conozcan la música romántica, que hay más allá de lo que actualmente se les está ofertando, ¿no?
2: Definitivamente.
1: Perfecto, maestro, muchísimas gracias y auguramos una noche de romance y de mucho éxito. Gracias.
2: Gracias, hermano. Gracias. Felicidades.
0: Gracias por la felicitación y bueno, ahí está la invitación para que usted vaya con toda la familia. Son las 5:43.
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Una de ellas fue de Ángeles Azules y la guapa, guapísima, Belinda. Son las 5:50 en el 933. Llega Mazatlán, Sinaloa, bien interpretado. Sí, el recodo de Cruz Lizárraga.

0: Bueno, señoras y señores, señoritos, señoritas, gracias por habernos permitido acompañarles en esta maravillosa ocasión. Gracias. Ya nos tenemos que ir. Antes me voy a enlazar con el Grillo porque tiene otra invitada muy especial. ¿Quieren escuchar? ¿Quieren ver de quién se trata? Grillo, por favor, cuéntamelo todo.
1: Amigos de Cristal 93.3, nos encontramos desde el restaurante Íntimo a propósito de nuestro 32 aniversario, que hoy cumplimos 32 años. Nuestros amigos de restaurante El Íntimo también cumplen 57 años. Y este próximo viernes tienen una cita con el humor, con una gran comediante, Ceci Casanova. Bienvenida a Cristal.
2: ¡Qué lindo! Muchas gracias. ¡Felicidades! A ver, Cristal. Oye, 32 años, conservarse en esto más de 15 años es mucho. Hora 32, maravillosa, felicidades.
1: Gracias.
2: Yo creo que trabajan más hombres que mujeres ahí.
1: Pienso lo que voy a decir.
2: Sí. Pero muchas gracias. Aquí vamos a estar con el humor y con la canción, porque también canto en mi show. Yo quiero ser la cantante que México está esperando y sigue esperando. Además, me encanta la comedia. Hablar de los hombres es... No, quiero aclarar que soy feminista. No soy... ¿Cómo le llaman? No odio a los hombres. Los quiero tanto, por eso vivo de ellos. O sea, vivo hablando de ellos. Fíjate cuánto los quiero que si hablo de ellos.
1: Muy bien, bueno, reiterar la invitación para este próximo viernes.
2: Sí, por favor, mira, va a ser una combinación maravillosa, porque yo creo que lo pensaron muy, muy estratégicamente. Carlos Cuevas, que es una dama, es un señor maravilloso, rey del bolero, muy simpático, pero es un caballero. Tres de Copas, que son unos compositores, cantautores, porque cantan precioso y tienen canciones maravillosas, y son unos caballeros. Entonces, así como que meter una pelada, pues dijeron, porque sí se nos da. Dijeron, vamos a invitar a la dama de la comedia. Entonces, imagínate la combinación de risa con bolero, con balada, con una buena copa. Y si es sin marido, mejor. O sea, para que no se rompa el esquema.
1: No, pues si vengan para que paguen.
2: Ay, ya ves que son repagadores ahora. No, pero por lo menos ya saben que los hombres ahora, los maridos son como los floreros, ¿no? O sea, te adornan la casa. O sea, pero para que no digan que, ay, la dejada, ¿no? Tráiganlo, amigas, tráiganlo. Igual, y ustedes no le quieren decir las cosas, yo se las digo al viento, ya nomás voltean con él, y después se reconcilian con las canciones, los boleros con Carlitos, con tres de copas, y ya es, ya sacaste tu fuá, tu chamuco conmigo, y el angelito con ellos.
1: Muy bien pensado.
2: Se me mete la combinación.
1: Súper, súper, muy bien pensado. Bueno, pues estuvimos con la dama de la comedia, Ceci. Próximo viernes 7, restaurante El Íntimo, en punto de las 8 de la noche.
2: Así es, aquí nos vemos a las 8 de la noche, en El Íntimo.
1: Muchísimas gracias.
2: Al contrario.
1: 57 años del Íntimo, 32 años de tu estación.
2: ¡Felicidades!
0: Gracias, Ceci, gracias, Grillo. Ya está la invitación, por tu sonito. Vaya y diviértase, como ya lo dijo Ceci, allá en El Íntimo. A nombre de toda la banda que hace posible esta transmisión vespertina, agradecemos bastante su maravillosa compañía. Regresamos mañana tempranito, desde las 5. Cuídense mucho, se queda en compañía de Manuel Barrón. Cene sopita, ya me fui. Gracias.

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2: ¿Qué pasa, chiquillos? Ya son las 6:02 y 6:02. Se va la comadreja. Soy su amigo Manuel Barrón. De aquí ya está las 9 de la noche festejando. Seguimos festejando nuestro 32 aniversario contigo. Junior H, mis llamadas.